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2: ¿Qué tal? Les saluda Citlali Sáenz. Bienvenidos a este despacho informativo. Las operaciones de migración han cambiado y con ellos también las situaciones que pueden enfrentar las personas migrantes. También hay dudas entre quienes tienen residencia permanente o incluso ciudadanía estadounidense y son cuestionados o detenidos. Nora Zaragoza, Program Manager de Valley Watch Network, afirma que sí se ha observado un aumento en las detenciones y habla sobre los cambios en los operativos de ICE.
3: Lo que estamos viendo es, si no tiene un perfil como de hispano o de latino, obviamente pues ellos lo toman en cuenta cuando están deteniendo a personas. Entonces las tendencias que hemos visto aquí en el Valle Central, de California, es si una persona actualmente que está en un proceso migratorio, es decir, todavía está pendiente, si una persona es acusada o si se levantan cargos, eso quizás le ponga a la persona en la mira de migración, y si tiene una audiencia en la corte del condado, eso lo toman en cuenta, y mientras uno pues está esperando a entrar, es donde detienen pues a las personas.
2: Nora Zaragoza también describe algunas de las situaciones que enfrentan las comunidades, especialmente en lugares donde existen acuerdos para compartir información o colaboración con autoridades migratorias.
3: En el estado de California no contamos con un acuerdo de 287G, es decir, un acuerdo entre la policía local y agencias federales. De esa parte pues estamos protegidos aquí en el estado, más sin embargo en otros estados del país, desafortunadamente pues esos estados sí están como en esa clase de acuerdos.
2: Los aeropuertos son un punto de preocupación, y es que Nora Zaragoza dice que personas con visas vencidas u otras situaciones migratorias pueden enfrentar cuestionamientos adicionales. Por eso recomienda tomar precauciones antes de viajar.
3: Lo que sí le recomendamos pues a la comunidad es de que no viajen si tienen una visa ya vencida. Si por ejemplo una persona cuenta con su MICA, es decir, es residente, y quizás hay algo en su récord criminal, entre comillas.
2: Nora Zaragoza dice que Valley Watch Network también ofrece acompañamiento y orientación a miembros de la comunidad que enfrentan situaciones relacionadas con migración.
3: Nosotros pues les decimos a la comunidad de que acudan a las agencias sin fines de lucro que están acreditadas por el Departamento de Justicia para recibir una consulta migratoria. Acudan a los abogados de migración para que se saquen de esa duda.
2: Pero más allá de saber qué hacer durante una interacción con agentes migratorios, Nora Zaragoza insiste en la importancia de prepararse con anticipación.
3: Nosotros de manera estratégica queremos enfocarnos más en las comunidades rurales aquí de los 8 condados que cubrimos, para que ellos tengan esa oportunidad que esté allí dentro de su comunidad para obtener una consulta migratoria.
2: Nora Zaragoza, Program Manager de Valley Watch Network, recomienda hablar con la familia, tener un plan y saber quién puede hacerse cargo de documentos, hijos u otros asuntos importantes en caso de una detención.
3: O sea, de ser pues muy honestos con el estatus migratorio de uno, como papá o como mamá, donde en caso de que se llegara a presentar una emergencia migratoria, algún ser querido lo vayan a detener. O sea, que tengan los documentos relacionados a su caso de migración, documentos vitales, o sea, todos en una carpeta, en un lugar seguro, y que tengan un plan familiar de emergencia.
2: Nora Zaragoza, Program Manager de Valley Watch Network, indica que la recomendación de las organizaciones comunitarias es clara: informarse, tener un plan y buscar asesoría legal antes de enfrentar una situación de emergencia.
3: Por ejemplo, si es que hay hijos de entre medio y son nacidos aquí en los Estados Unidos y necesitan un pasaporte o la doble nacionalidad del país de origen de los papás, o sea, que se empiecen esos trámites mucho antes de que se presente la situación de emergencia. Porque ya después de que una persona pues quizás sea detenida, se pone pues muy difícil la situación.
2: 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Y es así como llegamos al final de este servicio informativo. Soy Citlali Sáenz. Cuídense mucho. Hasta pronto.
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Saludos, muy buenas noches. Ya dimos inicio a esta nueva edición de Todo a Pulmón. Estas son dos horas de rock alternativo, este programa que se produce desde los estudios de Radio Bilingüe en Fresno, California, y se transmite para todo el mundo a través de la red de estaciones afiliadas de Radio Bilingüe. También puedes sintonizar desde la página web radiobilingüe.org o también usando tu teléfono inteligente con las aplicaciones Tuning Radio o Radio Garden. Bienvenidos esta noche, dejamos los estrenos a un lado para ofrecerte nuestro programa anual con dedicatoria especial para Gustavo Adrián Cerati, este músico, cantautor, productor, guitarrista y compositor principal de Soda Stereo, que este pasado 4 de septiembre se cumplieron 12 años de su partida. Y también esta noche recordaremos a Marciano Cantero, líder, vocalista y bajista de Enanitos Verdes. Él falleció el 8 de septiembre del 2022. Así que durante estas dos horas estaremos celebrando el arte, la música de estos pilares de la música del rock en español. Así que tenemos temas de Cerati, tenemos soda, temas de Soda, de Enanitos y covers que le han hecho diferentes bandas. Si te gusta la programación o tienes alguna petición de Gustavo, de Soda o de Marciano Cantero, comunícate 559-264-9191 o también sigue el playlist en redes sociales porque nos encuentras en Instagram o por Facebook. Esta noche ya la iniciamos con Soda Stereo, banda de rock argentina formada en el 82 por el cantante y guitarrista Gustavo Cerati, el bajista Zeta Bosio y el baterista Charlie Alberti. Son considerados por un sector de la crítica especializada como la banda más importante, popular e influyente del rock en español de todos los tiempos y una leyenda de la música latinoamericana. Nada personal, es el segundo álbum de estudio de la banda y fue lanzado el 21 de noviembre de 1985. Fue reeditado en CD por primera vez en 1991. El disco fue grabado y mezclado en los estudios Moebio en Buenos Aires con el técnico Mariano López como ingeniero de sonido. Nada personal presenta además en algunas canciones la intención del grupo musical de explorar nuevos sonidos como la mezcla del New Wave con la música andina propia del noroeste de Argentina. Sin abandonar los ritmos bailables, este segundo álbum de estudio logró más profundidad en las letras y madurez en las melodías. Por tanto, este disco mostró una evolución del grupo hacia un estilo cada vez más propio. Juego de Seducción es un tema que muestra de cómo Gustavo le cantaba al amor. Un tema que es una de las mejores muestras que este hombre, amante, noviero, mujeriego, hedonista, que disfrutaba del amor y sus excesos, de sus novias, esposas y de las muchas mujeres guapas que siempre estuvieron cerca de él, hasta la última, Chloe Bello, que fue a visitarlo al hospital para despedirse antes de mudarse a Europa. Juegos de Seducción fue el tema que te presentamos de este disco Nada Personal. Y pues ahora nos vamos con otro disco, su disco Ahí Vamos, vamos con el tema Otra Piel. Esto es todo, a pulmón, esto es música alternativa, aquí a través de Radio Bilingüe.

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1: Esto fue el Control Machete. Esto viene del disco tributo a Soda Stereo. Este disco que lanzó BMG allá en el 2001, 11 de bandas, 11 temas. Por aquí participaron Genitalica, Jumbo, Moenia, Gandhi, Los Caballeros de la Quema. Por aquí escuchaste el Control Machete con ese tema Camaleón, 2001, cuando se publicó esta producción. Anterior de

Control Machete. Mereces lo que sueñas, es una famosa frase de la canción Beautiful de Gustavo Cerati, que pertenece a su álbum Bocanada de 1999. Y Mereces lo que sueñas también es un disco tributo que llegó en el 2015 y pues está compuesto por diferentes artistas. Entre ellos está Leo Acevedo, Mariano Azcurra, Plain, Ferry Cela de Discolors, Mauri Valenti. Por aquí escuchaste el tema que hace Juan Regidor. Zulki fue el tema que escogió Juan para hacer, para versionar, sacar su propia versión. Para este disco, búsquenlo. 12 temas contiene este disco. Mereces lo que sueñas. Un disco tributo a Gustavo Cerati. Y bueno, continuamos con los temas dedicados con este programa especial anual que le dedicamos a Gustavo Cerati, a Soda Stereo y también a Marciano Cantero. Vámonos con esta colaboración que hizo Gustavo con Daniel Melero. Este proyecto lleva por nombre Colores Santos. Vamos con el tema Cozumel. Esto es todo. A pulmón, esto es música, arte latina, aquí a través de Radio Bilingüe.

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Amor Amarillo, el primer disco de estudio en solitario de la carrera de Gustavo Cerati. Este disco fue publicado el 1 de noviembre de 1993, pero aquí escuchaste el tema que lleva por nombre Pulsar, y ese tema está dedicado para Javad Sarai de parte de Gerardo, que nos escucha ya en Ceres, California. Nos comenta, dice, saludos y gracias por la programación. Y nos pidió este tema, así que muchísimas gracias, Gerardo, servido por ahí con ese tema de Cerati. Anterior de Cerati, escuchaste a Canal Magdalena, esta banda chilena, que fue, por ahí salieron en la década de los noventas, son oriundos de Viña del Mar, la región de Valparaíso en Chile, y liderados por el vocalista Cristian Arroyo, fueron un verdadero suceso después de la aparición de su EP Espuma de 1997, pero aquí escuchaste el tema Fue, que se viene del disco tributo chileno a Cerati. Te Veré Volver se llama estas producciones, son tres volúmenes. Por aquí participan bandas como Lucibel, como Felo y Pedro Fonsea, Gonguana, y pues también escuchaste a Canal Magdalena con ese tema Fue. Y pues vámonos con otra dedicatoria que nos pidieron. Y la vamos a cambiarlo. Ahora le cambiamos a Marciano Cantero, le cambiamos a Enanitos Verdes. Y vámonos con este tema que lleva por nombre Tus Viejas Cartas. Esta nos la pidió Luis Damián, dedicada para su esposa Zaida. Así que vámonos con Enanitos. Esto es Tus Viejas Cartas. 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Esto es música alternativa aquí a través de Radio Bilingüe.

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Doble Vida es el cuarto álbum de estudio de la banda argentina Soda Stereo. Este disco fue publicado el 15 de septiembre de 1988. Este disco fue producido por Carlos Alomar. Y este tema que te presentamos lleva por nombre Corazón Delator de Soda Stereo. Y pues anterior de eso fue lo de Enanitos Verdes, Tus Viejas Cartas. Con eso, dedicatoria para Zaida de parte de Luis Damián, que nos escuchan acá en Fowler, California. Un saludo, carnal. Y pues vamos a despedir ya primero esta hora y nos vamos a ir con otro tema de Enanitos Verdes. Nos vamos a ir de su disco Pescado Original, que es el duodécimo álbum de estudio de la banda. Este disco vio la luz el 4 de julio del 2006. Vamos con el tema que lleva por nombre Mariposas. Esto es todo. 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
2: ¿Qué tal? Les saluda Citlali Sáenz. Bienvenidos a este despacho informativo. Las operaciones de migración han cambiado y con ellos también las situaciones que pueden enfrentar las personas migrantes. También hay dudas entre quienes tienen residencia permanente o incluso ciudadanía estadounidense y son cuestionados o detenidos. Nora Zaragoza, Program Manager de Valley Watch Network, afirma que sí se ha observado un aumento en las detenciones y habla sobre los cambios en los operativos de ICE.
3: Lo que estamos viendo es, si no tiene un perfil como de hispano o de latino, obviamente pues ellos lo toman en cuenta cuando están deteniendo a personas. Entonces las tendencias que hemos visto aquí en el Valle Central, de California, es si una persona actualmente que está en un proceso migratorio, es decir, todavía está pendiente, si una persona es acusada o si se levantan cargos, eso quizás le ponga a la persona en la mira de inmigración, y si tiene una audiencia en la corte del condado, eso lo toman en cuenta, y mientras uno pues está esperando a entrar, es donde detienen pues a las personas.
2: Nora Zaragoza también describe algunas de las situaciones que enfrentan las comunidades, especialmente en lugares donde existen acuerdos para compartir información o colaboración con autoridades migratorias.
3: En el estado de California no contamos con un acuerdo de 287G, es decir, un acuerdo entre la policía local y agencias federales. De esa parte pues estamos protegidos aquí en el estado, más sin embargo en otros estados del país, desafortunadamente pues esos estados sí están como en esa clase de acuerdos.
2: Los aeropuertos son un punto de preocupación, y es que Nora Zaragoza dice que personas con visas vencidas u otras situaciones migratorias pueden enfrentar cuestionamientos adicionales. Por eso recomienda tomar precauciones antes de viajar.
3: Lo que sí le recomendamos pues a la comunidad es de que no viajen si tienen una visa ya vencida. Si por ejemplo una persona cuenta con su MICA, es decir, es residente, y quizás hay algo en su récord criminal, entre comillas.
2: Nora Zaragoza dice que Valley Watch Network también ofrece acompañamiento y orientación a miembros de la comunidad que enfrentan situaciones relacionadas con migración.
3: Nosotros pues, les decimos a la comunidad de que acudan a las agencias sin fines de lucro que están acreditadas por el Departamento de Justicia para recibir una consulta migratoria. Acudan a los abogados de migración para que se saquen de esa duda.
2: Pero más allá de saber qué hacer durante una interacción con agentes migratorios, Nora Zaragoza insiste en la importancia de prepararse con anticipación.
3: Nosotros de manera estratégica queremos enfocarnos más en las comunidades rurales aquí de los 8 condados que cubrimos, para que ellos tengan esa oportunidad que esté allí dentro de su comunidad para obtener una consulta migratoria.
2: Nora Zaragoza, Program Manager de Valley Watch Network, recomienda hablar con la familia, tener un plan y saber quién puede hacerse cargo de documentos, hijos u otros asuntos importantes en caso de una detención.
3: O sea, de ser pues muy honestos con el estatus migratorio de uno, como papá o como mamá, donde en caso de que se llegara a presentar una emergencia migratoria, algún ser querido lo vayan a detener. O sea, que tengan los documentos relacionados a su caso de migración, documentos vitales, o sea, todos en una carpeta, en un lugar seguro, y que tengan un plan familiar de emergencia.
2: Nora Zaragoza, Program Manager de Valley Watch Network, indica que la recomendación de las organizaciones comunitarias es clara: informarse, tener un plan y buscar asesoría legal antes de enfrentar una situación de emergencia.
3: Por ejemplo, si es que hay hijos de entre medio y son nacidos aquí en los Estados Unidos y necesitan un pasaporte o la doble nacionalidad del país de origen de los papás, o sea, que se empiecen esos trámites mucho antes de que se presente la situación de emergencia. Porque ya después de que una persona pues quizás sea detenida, se pone pues muy difícil la situación.
2: 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Y es así como llegamos al final de este servicio informativo. Soy Citlali Sáenz. Cuídense mucho. Hasta pronto.
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Bueno, ya estamos de regreso. Esto es Todo a Pulmón. Esto es música alterlatina aquí a través de Radio Bilingüe. Mi nombre es José Morán y esta noche es nuestro programa anual dedicado a dos pilares de la música latinoamericana. Esta noche dedicada a Gustavo Adrián Cerati, músico, cantautor, productor, guitarrista y compositor principal de Soda Stereo, y también Marciano Cantero, también guitarrista, bajista, cantautor de Enanitos Verdes, y pues también acá en sus ondas solistas ambos músicos. Cerati, él falleció el 4 de septiembre del 2014, y Marciano, él falleció el 8 de septiembre del 2022. Y pues esta noche aquí temas dedicados para ellos, temas de Soda Stereo, temas de Enanitos Verdes, y pues diferentes tributos que también, diferentes versiones que han hecho a los temas de estas ambas bandas. Por aquí finalizamos la primera hora con el tema Mariposas. Eso viene del disco Pescado original de Enanitos Verdes, pero esta segunda hora ya lo iniciamos aquí con Soda Stereo. El concierto, el último concierto, es un álbum en vivo doble grabado por Soda Stereo, editado entre octubre y noviembre de 1997, y recopila en su mayoría parte de su última gira, la cual fue llevada a cabo en el segundo semestre de 1997. La gira de despedida de Soda Stereo fue realizada entre agosto y septiembre de ese año por México, Venezuela, Chile y Argentina. Cada uno de estos discos se llamó El Último Concierto A y El Último Concierto B. El DVD contiene casi la totalidad del concierto llevado a cabo en Argentina, incluyendo canciones que no fueron agregadas en la versión de los discos. Ese DVD continúa la titulación por letras, siendo este título titulado El Último Concierto C. La mayor parte de las canciones fue grabadas en el estadio de River Plate el 20 de septiembre de 1997, ante más de 65.000 personas, en un concierto de casi 3 horas de duración y cuyo final estuvo dado por la ya famosa frase "Gracias totales". Por aquí escuchaste de ese disco, El Último Concierto, el lado B. Luna Roja fue el tema con lo que te dejamos de Soda Stereo. Y bueno, continuamos también con los temas de Marciano. Y pues órale, ahora vamos a escuchar una de Enanitos. Y vámonos de su disco Néctar, el 10º álbum de estudio de la banda. Este disco salió a la venta el 15 de junio de 1999. Vamos con el tema y uno de mis favoritos, Hay Dolores. Esto es Todo a Pulmón, eso es música alterlatina aquí a través de Radio Bilingüe.

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2: Los cambios que se dan en el cuerpo de la mujer durante el embarazo y después de dar a luz pueden causar en algunas la llamada depresión posparto. La doctora Carolina Reyes, una reconocida obstetra, explica.
3: Hay varios cambios en el embarazo. Hablamos sobre la energía que uno puede tener durante el embarazo. Un poquito más energía de lo que uno tiene cuando no está embarazada. Pero ya cuando tiene el parto, se le aplazó la placenta, ya no tiene esas hormonas y se siente más cansada. Y si uno tiene riesgo de tener depresión, ese es el tiempo que es más riesgoso.
2: Si después del parto la madre tiene problemas para dormir, no come bien o no se siente bien, es momento de llamar a su médico. Y siempre es recomendable visitar su doctor de 4 a 6 semanas después del parto para evaluar si hay un riesgo de depresión. Un mensaje de la serie Creciendo con Apoyo.
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Bueno, eso fue otro tema que también viene en ese compilado, Te Veré Volver, el tributo chileno a Gustavo Adrián Cerati. Este fue el volumen 2. Como mencionaba, pues bandas como Lucibel. Aquí escuchaste el tema que hace Sergio Lagos en Remolinos, fue el tema que escuchaste de este músico chileno. Anterior de Sergio Lagos escuchaste una banda argentina, Turbomente, llevan por nombre. Esto viene de otro disco tributo que lleva por nombre Gracias Totales, el tributo bizarro a Soda Stereo. Este disco llegó en 1999 por el sello independiente Dulce Limón, donde participaron bandas del circuito under de Argentina, Colombia y Chile. Con ese dinero recaudado con la venta del disco, se compraron alimentos y ropa que fue

fueron donados a la escuela de frontera 401, kilómetro 13, ruta 19, de la Wanda de la provincia de Misiones, Argentina. Ese álbum contó con el apoyo de los miembros de Soda Stereo y fue elogiado en varias oportunidades por el propio Gustavo, quien dijo en una entrevista realizada por 10 Música: "Realmente, hasta ahora lo único que me ha gustado de lo que se hizo con Soda Stereo es el tributo Bizarro. Fue lo mejor que se hizo, incluso 10 veces mejor al disco homenaje que hicieron en México. El tributo Bizarro fue algo hecho con ganas y desde el corazón". Turbomente, Zona de Promesas fue el tema que escogió esa banda para este tributo Bizarro a Soda Stereo. Y bueno, vámonos con otro tributo. Esto lleva por nombre La Luz No Deja de Pulsar, músicos de la Latinx recordando a Cerati. Este disco llegó en diciembre del 2022 desde el portal zonagirante.com. Vamos a escuchar la banda que lleva por nombre Silveria. Vamos a escuchar el tema Amo Dejarte Así. Esto es todo. A pulmón, esto es música alternativa aquí a través de Radio Bilingüe.

0: La inteligencia artificial está teniendo un gran impacto en la economía y se está aplicando en diversas industrias y sectores, comenta Rosemary Alfaro de Digital Nest, una organización no lucrativa que ofrece acceso a tecnología, clases de computación y programación a jóvenes de bajos ingresos.
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Comfort y Música para Volar es un álbum en vivo de Soda Stereo. Este disco fue lanzado el 25 de septiembre de 1996. En su primera edición, el álbum contiene 7 canciones grabadas en vivo y otras 4 en estudio. La segunda versión, en cambio, aparecía el 22 de enero del 2007, en la que contiene las 13 canciones que el grupo tocó en la sesión original. Es considerado como uno de los discos más emblemáticos de Soda. Las canciones en vivo del disco fueron grabadas en el estudio Post Edge de MTV en Miami, Estados Unidos, en el 2006. La revista Al Borde lo publicó en el puesto número 15 entre los 250 mejores álbumes de la historia del rock latino. Pero aquí escuchaste el tema de Ella usó mi cabeza como un revólver de ese disco Comfort y Música para Volar, el MTV Unplugged de Soda Stereo. Y bueno, a continuación siempre tratamos de traerles un tema nuevo para cada programa especial que tenemos de Soda Stereo de Gustavo Cerati. Y pues este año no es la excepción. Nos vamos a ir con Corvex, este proyecto musical de Marcelo Corbalán, bajista de Animal, fundador y bajista de Carajo y Arde la Sangre. Comenzando en el 2020, da los primeros pasos con el sencillo Volver a Nacer, donde se puede apreciar el sentimiento y búsqueda artística que continúa en las siguientes canciones que fueron sucediendo posteriormente. Luego de 5 años de trabajo y búsqueda de una nueva identidad musical, donde podemos encontrar el rock, el post-punk, el dark folk, Corvex llega a consolidar su primer disco, Alto Viaje, del 2025. Corvex es más que una banda de rock, es un colectivo artístico que pretende transmitir lo mejor de las artes relacionadas a la cultura rock urbana. Corvex está integrado por Marcelo Corbalán al bajo y voz, Martín Leiva en guitarra, Matías Varela en la guitarra y Alejandro Zenobi en la batería. La banda publicó en enero de este año 2026 el tema que lleva por nombre T para 3, realizada en colaboración con el reconocido músico y productor Tweety González. Así que vamos con esta versión que hizo esta banda argentina. Esto es T para 3, esto es Todo Pulmón, esto es música alternativa aquí a través de Radio Bilingüe.

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Bueno, pues escuchaste otro de los temas que vienen incluidos en esos discos, el último concierto A y B. Este disco, o más bien este tema, pertenece a ese último concierto, el lado A, en la Ciudad de la Furia, con lo que abre esta producción. Lo de Soda Stereo, pues anterior de eso escuchaste Corvex, como mencionaba, un tema nuevo que fue editado en enero de este año, T para 3, por ahí participa el Turi González. Este sencillo de esta banda argentina, Marcelo Corbalán, búsquelo, excelente bajista con Animal. Y pues ayer recta final de esta edición de Todo a Pulmón, recuerden más rock and roll aquí los martes en Gritos de Silencio, 7 a 9 de la noche. Y los viernes empezando a las 4.15, 4.15 a 7, tienes a Rock in the House, 7 a 9, El Mitote, es la programación de música alternativa que te ofrece Radio Bilingüe. A través de todas las estaciones afiliadas, la página web radiobilingüe.org. Mi nombre es José Morán y nos vamos a despedir con otro tema de Enanitos Verdes. Vamos a despedirlo con Guitarras Blancas. Esto fue Todo a Pulmón. Esto fue música alternativa aquí a través de Radio Bilingüe.

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0: 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Hola, bienvenidas y bienvenidos a Línea Abierta en Radio Bilingüe, el primer y único programa de conversación y llamadas en español de la radio pública en Estados Unidos. Yo soy Chelis López, gracias por acompañarnos. Está usted escuchando una edición pregrabada. En el marco del Día del Trabajo, ponemos el reflector en los retos que enfrentan las y los trabajadores de todo el país. También vamos a hablar de una reciente decisión judicial que representa una importantísima victoria para trabajadores del campo. Un juez federal de Fresno determinó que la administración Trump violó la ley al reducir los salarios de trabajadores del campo contratados bajo las visas H-2A. La decisión obliga al Departamento de Trabajo a establecer un nuevo sistema de pago. Así que más adelante vamos a comentar lo que esto significa para trabajadores migrantes y para trabajadores agrícolas del país. Y este Día del Trabajo, como le digo, una de las principales amenazas para millones de trabajadores en Estados Unidos son las altas temperaturas. Si usted es trabajador o trabajadora al aire libre, sabe de qué estoy hablando. Este calor extremo que muchas veces se siente se ha convertido en un riesgo cada vez más serio para quienes trabajan al aire libre. Y continúa el debate sobre la necesidad de contar con una norma federal que establezca protecciones obligatorias frente a estas altas temperaturas. Es que este calor extremo es uno de los riesgos laborales más peligrosos y menos regulados del país, por ilógico que suene. Las cada vez más olas de calor intensas y prolongadas pueden provocar golpes de calor e incluso, y lamentablemente, la muerte. Expertos y organizaciones laborales advierten que el problema se puede prevenir, y creo que lo sabemos. Medidas básicas como acceso a agua, a la sombra, los descansos, periodos de aclimatación pueden salvar vidas. En el estado de California, estas protecciones se han asociado con una reducción importante del 33% en las muertes relacionadas con el calor entre trabajadores al aire libre. Y algo muy importante, un dato, según estimaciones, establecer protecciones a nivel nacional podría evitar hasta 1.500 muertes de trabajadores cada año. Sin embargo, hay grupos, grandes grupos empresariales y algunas compañías que se han opuesto a las regulaciones obligatorias y argumentan que son demasiado costosas o que son difíciles de implementar. En estados, por ejemplo, como Florida y Texas, además se han aprobado leyes que limitan la capacidad de gobiernos locales para establecer ciertas protecciones laborales contra el calor. Y hace poco, quizás usted escuchó, la congresista demócrata de Texas, Silvia García, y trabajadores de Houston hicieron una conferencia de prensa para alertar a trabajadores al aire libre sobre los peligros de este calor extremo. Y esto no es solamente de Texas, es parte de un movimiento nacional para exigir medidas climáticas contundentes a sus representantes electos sobre alertas a salud y derechos laborales. Para hablar de esto y más, le doy la bienvenida a Luz Gallegos, directora ejecutiva de TODEC Legal Center en Perris, California. Bienvenida al programa. Gracias por acompañarnos, Luz.
1: Muchas gracias por la invitación. Muchas gracias.
0: Gracias a usted, Luz. Luz, en este Día del Trabajo, ¿cuáles considera usted que son hoy los principales retos que están enfrentando las y los trabajadores en el país que trabajan al aire libre bajo esos intensos rayos de sol con altas temperaturas?
1: Bueno, estamos viendo que cada verano, ¿verdad? Cada invierno, estamos viendo que los climas siguen subiendo. Entonces, ahorita los consejos de la prevención son muy importantes porque el calor sigue subiendo cada temporada de verano, siguen subiendo las temperaturas. Entonces esto hace más vulnerable a una fuerza laboral que se expone, no nomás a los calores, a los incendios, a las tormentas. Entonces son los trabajadores del campo y por eso este tema es muy importante, porque se trata de salvar vidas, porque sabemos que casi 3 de cada 4 muertes son por el calor que ocurren durante la primera semana del trabajo. Entonces esto es muy importante, es un tema muy importante y gracias por abordarlo.
0: Y bien dice usted, Luz, que las alertas pueden prevenir las muertes. ¿Cuáles son, Luz, actualmente las y los trabajadores más vulnerables a estos riesgos? ¿En dónde puede decir usted que se han tomado medidas y dónde todavía falta mucho por hacer?
1: Bueno, sabemos que aquí en California tenemos medidas muy muy fuertes para poder proteger el bienestar de los trabajadores que se exponen a estas altas temperaturas, especialmente a los trabajadores de la agricultura, del campo, a trabajadores de la jardinería, de la construcción, todo el trabajador que se expone al aire libre, son los trabajos que están expuestos, también sabemos los trabajadores de bodegas, entonces esta situación es muy importante de seguir creando estas pólizas, estas leyes, estas regulaciones, que bien por el bienestar y la salud, más que nada, de esta fuerza laboral. Entonces, es lo que estamos abordando, pero también es importante que otros estados también tomen estas medidas de prevención, no nomás aquí en California.
0: Y efectivamente, California tiene algunas de las mayores protecciones, Luz. Cuéntenos un poco más, a lo mejor con ejemplos, con alguna historia, Luz, de hasta dónde han sido realmente suficientes, están funcionando en comunidades como en Inland Empire u otras donde se siente muchísimo calor y que demuestran que California ha hecho o ha dado buenos pasos.
1: Sí, pues sabemos que las enfermedades del calor son de un riesgo grande y potencialmente mortal. Hemos tenido muertes aquí en el Valle de Coachella, donde trabajadores, no nomás hombres, pero también mujeres, han azotado, ¿verdad?, en el campo, a pleno campo, y han fallecido. Por eso es tan importante la prevención, la educación preventiva, la prevención preventiva, y también a las normas de prevención de enfermedades del calor que tiene Cal OSHA, ¿verdad? Es bien importante que los trabajadores sepan sus derechos, sepan estas medidas de prevención y también que sus empleadores sigan las regulaciones, porque tienen que seguir regulaciones de entrenamiento, el sistema para que los trabajadores puedan ser alertados también cuando están estas temperaturas altas. Entonces hemos tenido no nomás de personas adultas, pero de jóvenes cuando están fuera de la escuela. Hemos tenido una situación muy fuerte hace 2 años de una joven que estaba trabajando en el campo con sus papás y se deshidrató, cayó en el campo. Gracias a Dios pudo llegar la ambulancia a tiempo y pudo, pero esto quedó. Ya quedó rasgos en su salud de esta joven. Entonces ahorita seguimos siguiendo su bienestar de ella, pero nos platica, ¿verdad? Nos platica que es de esa situación siguieron diferentes situaciones que están afectando a su salud. Entonces por eso es bien importante tomar estos consejos muy en serio, de saber que tenemos el derecho de sombra, agua y descanso, ¿verdad?, que los tienen que dar los empleadores. Y también, más que nada, detectar este tipo de situaciones para poder alertar. El cuerpo nos alerta, ¿verdad? El cuerpo nos alerta el saber cuando hay un dolor de cabeza, hay náuseas, debilidad o mareos, ¿verdad? Temperatura corporal elevada, la sed, disminución de la producción de orina. Entonces, esos son alertas que nos da el cuerpo para poder detectar esta situación y poder pedir ayuda inmediatamente.
0: Así es, a veces muchos trabajadores y trabajadoras, Luz, puedes decir, me estoy cansando porque ya trabajé muchas horas y es que está haciendo mucho calor. Bueno, aguas con ese agotamiento, que puede ser el inicio de un golpe de calor y después lo peor, que es la muerte, las muertes que han ocurrido por estos grandes calores, las olas de calor que están y dejan muy vulnerables a trabajadores al aire libre. Y para que estas normas que existen en California, estas medidas, estas protecciones, Luz, funcionen y sean exitosas, pues debemos de preguntarnos qué tan preparados están las y los trabajadores inmigrantes, es decir, que conozcan sus derechos, que los ejerzan y no por el ambiente político, Luz, que estamos viviendo, pues digan, mejor no denuncio, mejor no digo que me siento medio mareada, mejor no digo que tengo sed y necesito un ratito de descanso bajo sombra. ¿Qué se está haciendo hasta este momento para que efectivamente, como dije, los trabajadores y trabajadoras conozcan sí sus derechos, pero los ejerzan sin miedo a que después les despidan o le quiten horas de trabajo.
1: Eso es muy importante ahorita con todo el tema migratorio. Estamos viendo que las represalias, ¿verdad?, del trabajo, los trabajadores que a veces se quieren quedar callados por no perder el trabajo, por exponer su bienestar, tanto económico, del temor de perder el trabajo, pero también el bienestar con el tema migratorio, ¿verdad? Entonces, eso es muy importante que toda la comunidad sepa, no importa en qué trabajo desarrollen, especialmente en California hay reglas leyes muy importantes y muy fuertes que básicamente dicen que todos los trabajadores, no importa su estatus migratorio, tienen los mismos derechos que cualquier otro trabajador, sin importar su estatus migratorio. Eso lo tenemos que tomar muy en cuenta a todos los trabajadores, porque seguimos escuchando historias, represalias, no nomás de la parte de exponernos en el con el calor, ¿verdad? Pero a situaciones que no les pagan sus horas, que no les pagan el tiempo extra, el overtime, que no les dan sus descansos, que no les dan su tiempo de lonche. Todas estas situaciones van contra lo que es la ley laboral, especialmente aquí en California. Y todos los trabajadores tienen que sentir empoderados de poder llevar y denunciar esas situaciones para que llegue la justicia. Tenemos, somos muy dicheros aquí en Todo, que decimos, un pueblo callado jamás será escuchado. Entonces, si nos seguimos callando estas injusticias, van a seguir no nomás con ese trabajador, pero con los demás. Hemos tenido muchos triunfos de cuadrillas, de trabajadores que se han unido, han alzado la voz, y los hemos apoyado ahí trabajando con todas las agencias del estado para poder llegar a una justicia, ¿verdad? Para que les paguen lo que no les pagaron, para que tengan acceso a las diferentes situaciones que han tenido, ya sea si no les pagaron, si no les dieron su lonche. Todas estas situaciones son muy fuertes, especialmente en California, donde aquí estamos trabajando con las diferentes agencias laborales y estamos básicamente haciendo que las empresas ejerzan las leyes y que no haya represalias, especialmente ahorita en este tiempo de inseguridad, de vulnerabilidad con nuestros trabajadores inmigrantes, que ellos se sientan empoderados y que se sientan protegidos por las leyes que tenemos aquí en California, especialmente laborales, porque sabemos de antemano que lo primordial, cualquier trabajador, cuando andamos en nuestro trabajo diario, nos dicen, nomás queremos trabajar, no somos criminales. Sabemos que nuestra comunidad es una comunidad trabajadora, somos una fuerza laboral que estamos llevando a la economía en nuestras espaldas, y por eso más que nunca los trabajadores tienen que saber que en California estamos haciendo todo lo posible para cuidar de su bienestar, de la familia, pero también a proteger todo lo que se trata de laboral, porque sabemos si un trabajador cae, no nomás cae él, pero cae toda su familia, cae toda una comunidad, porque la economía está en las espaldas de nuestra comunidad inmigrante. Entonces, ahorita más que nunca, todos los trabajadores que nos escuchan, por favor, no tengan temor, acérquense a organizaciones locales, tiene Leland Empire en el Valle Coachella, estamos todos, estamos aquí para apoyarlos, estamos viendo, llevando la educación al pueblo, pero también apoyándolos cuando hay estas situaciones para que puedan tener que llegue la justicia, dependiendo de cuál situación que tengan, pero ahorita estamos viendo mucho el robo de sueldos, entonces esto es algo muy penado aquí en California.
0: El robo de sueldos, y bueno, hay muchas cosas que están enfrentando las y los trabajadores, y en este programa especial de Línea Abierta, en el marco del Día del Trabajo, Luz, pues queremos hablar de eso y más. Déjame hacer una brevísima pausa y regresamos contigo para seguir con la conversación.
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0: y la acción es algo importantísimo y lo vamos a abordar en este programa especial del Día del Trabajo aquí en Línea Abierta. Estamos hablando de, en especial, de las olas de calor, las exposiciones y los riesgos que enfrentan muchos trabajadores ante pues sus trabajos que son al aire libre, que puede ser en los campos, que puede ser en la construcción, en la jardinería o bien como repartidores en estos camiones. Y quisiera seguir conversando con Luz Gallegos, directora ejecutiva de TODEC Legal Center en Perris, California. Luz, yo al inicio, antes de presentarte, mencionaba cómo la congresista demócrata de Texas, Silvia García, junto con trabajadores de Houston, pues se organizaron en una conferencia de prensa para alertar a otros trabajadores al aire libre sobre estos peligros del calor. Y decía yo que esto es parte de un movimiento nacional para exigir medidas climáticas a sus representantes electos, que les informen sobre las alertas, la salud y los derechos. ¿Qué hacer desde California, Luz, para jalar a otros estados a organizarse como trabajadores y a trabajar con agencias laborales, todo en aras de el bienestar del trabajador? Porque déjame te digo que yo también mencionaba que en Florida y en Texas, Luz, hay grupos industriales que impulsaron y con mucho éxito leyes que impiden a los gobiernos locales exigir medidas básicas de protección laboral, como es esto que es de sentido común: acceso a agua y pausas para descansar. ¿Cómo hacerle desde California para jalar, invitar a otros estados?
1: Sí, pues básicamente, como decimos, el pueblo salva al pueblo, ¿verdad? Entonces, eso es la manera de organización, de elevar nuestras voces. Como dicen, el que no habla, Dios no lo oye. Entonces, esto es una colaboración, son colaboraciones fuertes que tenemos tanto en California y otros estados, como mencionaste, pero es básicamente el pueblo. El pueblo tenemos que seguir unidos, seguir organizados y pedir y exigir la justicia, porque sabemos ahorita más que nunca cómo está la economía, el precio de vida, el precio de la renta, el precio del gas, el precio de la comida, todo está súper, muy caro. Todo ha subido. Entonces, pero ¿en qué entra ahí la fuerza laboral? La fuerza laboral de los inmigrantes, especialmente cuando estamos hablando de los campesinos, de la agricultura, es un tema de suma importancia, no nomás para California, pero para todos los estados. Y no nomás para los estados y para el gobierno, pero debe de serlo para toda la comunidad, para todas las personas que viven, están respirando. Tiene que ser muy importante esta economía que sale de la agricultura. ¿Por qué? Porque la agricultura es la vértebra vertebral de la economía, especialmente en California. Sin la fortaleza que salga de la economía, de los trabajadores del campo, no tenemos una economía fuerte. Entonces, si no tenemos trabajadores, que si no estamos cuidando a los trabajadores del campo, si no les estamos dando la justicia, si no les estamos cuidando para que puedan estar saludables, para que estén protegidos del calor, de tormentas, de todo lo que se venga con este tipo de trabajo que es tan vulnerable, perdemos trabajadores. Y no nomás eso, está perdiendo trabajadores por el tema migratorio, donde están llegando a levantar a nuestros trabajadores. Entonces, ahorita estamos en un punto de historia que si no cuidamos a esta fuerza laboral, a los hombres y mujeres que sostienen la economía, que cultivan las tierras, que cosechan nuestros alimentos, vamos a seguir teniendo una economía muy fuerte negativamente. Se nos va a seguir subiendo el costo de vida para arriba, la comida, la salud se nos va a caer porque no vamos a tener acceso a los vegetales, ¿verdad? Uh-huh. Entonces, eso es algo muy importante que ahorita como pueblo nos tenemos que empoderar y saber lo que valemos, lo que valen nuestros trabajadores del campo, que valen mucho. Por eso mucha gente se está uniendo como estos estados, porque saben, si no hay fuerza laboral, se les cae la economía. A lo mejor lo hacen por dinero, no tanto por la persona, pero nosotros estamos por esas, las personas humanas que están dándonos de comer, que están sosteniendo nuestra economía, y que están sosteniendo no nomás a un estado, pero a toda la economía de todos Estados Unidos. Entonces, ahorita más que nunca, todos los estados, no nomás California y los estados que mencionaste, tienen que estar abogando, tienen que estar poniéndoles presión a las empresas que cuiden a nuestros trabajadores inmigrantes. Porque si nuestra mano de obra se nos cae toda la economía, y lo estamos viendo más y más ahorita con esta, en estas, en estos tiempos tan difíciles, que el bienestar debe de ser, y nuestra conciencia tiene que estar enfocados en la comunidad, en la mano de obra de la comunidad inmigrante. Porque al fin del día, si la comunidad inmigrante, se nos cae la economía, porque son los que están haciendo los trabajos más fuertes. No nomás en la agricultura, en la construcción, en todo lo que hacen. Entonces tenemos que valorar a esta fuerza laboral, ese día del trabajo. Tenemos que saber que pesamos, que los hombres y mujeres, nuestra comunidad inmigrante, sin nuestra comunidad inmigrante, falla Estados Unidos. Entonces, que vivan los trabajadores del campo, que vivan nuestros hombres y mujeres, y que vivan los inmigrantes, porque sin la mano de obra de los inmigrantes, no fuéramos el estado de oro, especialmente en California, porque la economía es fuerte por la agricultura. ¿Y quién trabaja en la agricultura? Los inmigrantes.
0: Eso. Gracias, Luz, por esas palabras, Luz. Y para ir cerrando y mirando hacia el futuro, pues no puedo no preguntarte, tenemos unas próximas elecciones a la vuelta de la esquina, y tomando en cuenta que hay estimaciones que dicen que si se establecen protecciones a nivel nacional para evitar que los trabajadores y trabajadoras caigan en las olas de calor, se pueden evitar miles de muertes al año. ¿Qué deberían exigir las y los votantes a sus representantes en materia de inmigración? Porque bien has mencionado quiénes son las personas que trabajan en los campos, pero también lo que se debe de exigir en aras de tener protecciones, derechos laborales, Luz.
1: Derechos laborales es fundamental para el bienestar del trabajador, para el bienestar de la economía. Pero también lo que tenemos que seguir enfocándonos, especialmente pues aquí nosotros en California y en todos los estados, es en los beneficios de los trabajadores. ¿Por qué? Porque sabemos en tiempos difíciles, cuando son ahorita muchas empresas están despidiendo a trabajadores por la economía, que se bajaron las ventas, los restaurantes, cuando los tiempos de cosecha son menos, más y más chicos por todo lo que está pasando con el tema climático, que más y cada año se hacen más cortos las temporadas de cosecha. Entonces, cuando no hay trabajo, no hay dinero, no hay dinero para comer, no hay dinero para pagar la renta. Entonces, ahorita lo que hemos estado luchando ya por muchos años aquí en California es para que la comunidad inmigrante indocumentada tenga acceso al desempleo, que es conocido por Unemployment Insurance, que no es un beneficio dado, es un beneficio trabajado, ganado, que a todos nos los quitan de nuestros cheques, pero la comunidad inmigrante no tiene acceso a su propio fondo de aseguranza. Cuando no hay trabajo, cuando son despedidos, no tienen acceso a ese fondo que está creando intereses, ¿verdad? Que está creando intereses, pero por no tener un seguro social, por no tener una mica, un permiso de trabajo, la comunidad, los trabajadores inmigrantes no tienen acceso al desempleo. Entonces, ahorita lo que tenemos que exigir, no nomás aquí en California, pero en todos los estados, que tenemos, si quieren cuidar a los trabajadores, cuidarlos con el bienestar de la prevención y todo eso, pero también cuidarlos económicamente, porque hemos tenido gente, trabajadores que se han autodeportado, porque dice aquí no, ya nos alcanza el dinero, el temor de la inmigración, todo lo que está pasando. Entonces, es una situación muy fuerte, que es algo que no es un beneficio dado, es un beneficio trabajado, que es algo que hemos trabajado ya por muchos años aquí colectivamente en el estado de California, para que haya acceso al unemployment insurance, al desempleo. Para los trabajadores del campo.
0: Beneficios ganados con mucho trabajo y mucha lucha. Luz Gallegos, te agradezco muchísimo estos minutos aquí en Línea Abierta. Luz Gallegos es directora ejecutiva de TODEC Legal Center en Perris, California. Gracias por haber estado en este programa especial del Día del Trabajo, Luz.
1: Gracias a ustedes por toda su labor, su compromiso de llevar la buena nueva a toda nuestra comunidad de todo California y todo Estados Unidos. Que Dios nos acompañe, que no nos desampare, y que vivan los trabajadores a todos los trabajadores inmigrantes de California y de todos los estados. Muchas gracias por la oportunidad.
0: A ti, Luz Gallegos, gracias, y sí, que vivan las y los trabajadores en este día. Vamos a seguir con más en esta edición de Línea Abierta, porque en este Día del Trabajo también tenemos que hablar de una realidad que está transformando el mundo laboral. Me refiero a una rápida transformación tecnológica, la automatización y la inteligencia artificial que están cambiando industrias enteras y que nos dicen, alertan, que pueden desplazar empleos, especialmente en sectores donde hay una importante presencia de trabajadores latinos. Para analizar estos desafíos y sus posibles soluciones, futuro del trabajo y cómo estos cambios están afectando a trabajadores tanto en zonas rurales como en las grandes ciudades, le damos la bienvenida a Alejandra Castillo, ex subsecretaria de Comercio de los Estados Unidos para el Desarrollo Económico. Ella es economista, pionera en liderazgo y desarrollo inclusivo. Gracias por acompañarnos, Alejandra.
3: Sí, un placer.
0: Alejandra, esta automatización está entrando con fuerza rápidamente en agricultura, fábricas, almacenes y mucho más. ¿Cuáles son los empleos que ves que están más amenazados tanto en zonas urbanas como en rurales?
3: Bueno, la automatización ha sido un movimiento que estamos viendo desde el siglo XX.

0: ocurriendo en estos momentos más rápido en el sector de servicio, en lo que se llama trabajos de cuello blanco, white collar. Uh-huh. Pero también estamos viendo el desplazamiento en muchas otras áreas. Y yo lo que me gusta conversar es cómo podemos adelantarnos a esos tipos de cambio. Porque en estos momentos todavía está muy nueva la tecnología, y aunque hemos visto mucha conversación sobre la inteligencia artificial, aún todavía no ha enfatizado en esas áreas donde vemos trabajos como construcción, agricultura y lo demás. Pero sí nos tenemos que preparar cómo podemos ayudar a nuestra comunidad poder adiestrarse y utilizar sus destrezas en una manera que puedan responder a estos cambios.
1: Bueno, vamos a hablar de esto, de cómo se están, si es que se están preparando las y los trabajadores latinos para participar en esta nueva economía, en esta cuarta revolución industrial, como tú la dices, la defines, Alejandra. Pero antes de eso, te pediría que nos hables de los riesgos que tú a lo mejor estás viendo, que los latinos paguen el mayor precio en esta transición, porque estoy pensando en los supermercados que están cada vez más automatizados, en los automóviles, Waymo, por ejemplo, que ya no tienen conductores, es decir, los trabajos que tenían muchos latinos ya no están, los mismos servicios de limpieza, ahora te mandan los robots en algunos lugares, por lo menos de California, a que limpien tu casa, están desplazando una fuerza laboral. Háblanos de eso brevemente, de los riesgos, y después, ¿cómo se están preparando las y los latinos?
0: Claro, claro, lo estamos viendo, ¿verdad? Los ejemplos que tú acabas de dar son ejemplos que ya están, como quien dice, tocando nuestras puertas. Todavía están en una fase más o menos experimental, porque hay muchos fallos en esas cosas robóticas, pero sí sabemos que a medida que pasa el tiempo, esos fallos tecnológicos se van a mejorar. Pero es aquí donde creo que es importante. Una de las políticas importantes para los Estados Unidos es volver a un aspecto de manufactura, ¿verdad? ¿Cómo hacemos las cosas? Esos trabajos de manufactura también van a cambiar, porque van a haber más trabajos donde el humano va a estar trabajando con el robot. Y uh-huh. Por eso también es que es preocupante, porque el sistema actual de adiestramiento no está preparado para este tipo de cambio tan rápido. Y lo que yo siempre exhorto a la comunidad latina, a mi comunidad, es que tenemos que estar pendiente y adelantarnos. Pero sí estamos viendo cambios bastante rápidos, no solamente en los supermercados, pero aún también en el campo. Se está automatizando más la cosecha, el sembrar, en cierto aspecto en la construcción también. Así que lamentablemente estamos viendo los dos extremos del espectro laboral siendo bastante afectado, y de una manera muy repentina.
1: Y ahora te quiero hacer esta pregunta. Cuando tú dices, bueno, ahorita está trabajando el humano a la par con el robot porque están aprendiendo, hay muchas fallas, ¿no se corre el riesgo, Alejandra, que de pronto simplemente estemos como personas, como humanidad, esperando a que la tecnología decida quién se queda y quién queda fuera?
0: Mira, esos son temas que hemos visto en las películas de ciencia ficción. Y es ahora, en estos momentos, que tenemos que estar muy, muy pendiente, y es aquí donde entra las políticas públicas, los programas, de cómo vamos a asegurarnos de que eso no suceda. En muchos aspectos, usando mi sombrero de profesora, es uh-huh. como yo ayudo a mis alumnos a entender que el componente humano todavía es sumamente necesario. La habilidad de poder usar lo que se dice, lo que se llama habilidades críticas, para poder tener juicio de cómo, no solamente en qué momento se usa la tecnología, y en qué momento el componente humano, emocional, de juicio entra al componente. Por ejemplo, en el sector de salud, uh-huh. es más difícil entrar estos tipos de robot y estos tipos de tecnología, aunque está pasando, pero todavía en ese componente donde se necesita esa habilidad humana, tenemos que aferrar

0: acercarnos a ella y hacernos, en cierto, a mí me gusta decir, hacernos más humanos que los mismos humanos. O sea, poder traer esa habilidad emocional y de criterio que los robots no tienen. Así que es ahí donde vamos a ver cómo este panorama va cambiando, porque es muy fácil ir de punto A a punto B en un Waymo, pero a veces hay habilidades, hay decisiones al conducir que se tienen que tomar que solamente un humano puede hacer en estos momentos.
1: Estamos pensando que en estos trabajadores, pues de esta cuarta revolución industrial que tú dices, las empresas producen o creen que están produciendo más con menos manos, con menos mentes, menos trabajadores, gracias a que están automatizando, gracias a la inteligencia artificial. ¿Cómo le hacemos, Alejandra, para asegurarnos de que ese aumento de productividad se traduzca también en mejores salarios, en una seguridad mayor y en oportunidades, pensando en las y en los jóvenes que están recién egresando de las universidades y no solamente en mayores ganancias para las empresas?
0: Eso es un tema que ahorita está bastante candente en el debate, tanto en las universidades, como la que yo trabajo, como también en el sector laboral, ¿verdad? Y lo que yo exhorto es, no nos podemos esconder de los cambios tecnológicos. Yo sé que uno se puede sentir atemorizado por él, pero es importante entender y ponerlo en un ambiente donde podamos aprender a cómo usarlo y en qué momentos se pueden usar para bien y en qué momentos tal vez no funciona. Es un debate que ahora mismo se dice poner el humano dentro del loop, you know, the human in the loop. Poner el humano como centro de este contorno tecnológico. Así que es ahí donde yo exhorto que tenemos que primeramente tener más oportunidades para adiestramiento. Y el adiestramiento no significa dejar lo que uno sabe hacer, sino tener las destrezas que uno ha desarrollado y ahora aplicarlas dentro de un contexto tecnológico. Y es ahí también donde, como país, tenemos que cambiar la manera de nuestra educación y en esos entidades que están en el aspecto laborales, como nuestros sindicatos, exhortarlos a ellos también a que ayuden a los trabajadores a tener más habilidades y lo que se llama reskilling or upskilling, aumentar nuestras habilidades dentro de un contexto de tecnología, y especialmente la tecnología que está emergiendo.
1: Pues escuchamos a Alejandra Castillo, ex subsecretaria de Comercio de los Estados Unidos para el Desarrollo Económico. Ella es economista latina, pionera en liderazgo y desarrollo inclusivo, hablando, como usted acaba de escuchar, sobre esta cuarta revolución industrial, como ella define a la inteligencia artificial, los cambios tan rápidos que estamos viendo y cómo adaptarnos a esos cambios. Vamos a seguir hablando de esto y más, porque tocó el asunto de los campos agrícolas, de cómo también ahí ya entraron estos trabajos automatizados. Hacemos una breve pausa y volvemos.

0: Continuamos con más en esta edición especial de Línea Abierta en el marco del Día del Trabajo. Y le voy a dar la bienvenida a nuestra siguiente invitada. Tenemos un tema importantísimo que platicar con Teresa Romero, presidenta y directora de la UFW desde Kearney, California. Gracias por estar con nosotros, Teresa. ¿Qué tal? Buen día.
1: Muy buenos días. Muchísimas gracias. Un placer estar con ustedes.
0: Muchas gracias, Teresa. Antes de hablar de este fallo importante, de esta decisión de un juez federal en Fresno, quisiera preguntarte, mira, recién platicamos con la economista Alejandra Castillo, ex subsecretaria de Comercio de Estados Unidos, que nos hablaba un poco de, entre los muchos retos laborales que existen en el país, estábamos hablando de la automatización del trabajo y nos decía cómo en los campos agrícolas, pues ya la siembra y la cosecha está medio automatizada, pero hacía énfasis en que aquí lo importante es adaptarnos a los cambios que vienen tan rápido. Y además también decía, pues que los sindicatos deben de ayudar a trabajadores a aumentar sus habilidades dentro de este contexto de la tecnología que viene rápido y fuerte. ¿Tienes algún comentario sobre esto?
1: Sí, desafortunadamente la mecanización nos va a afectar en todas las áreas. Va a afectar a todos los trabajadores. Nosotros estamos preparando a los trabajadores y que entiendan que si va a haber una mecanización, queremos que no vaya a reemplazar trabajadores, pero al contrario, que los entrenen, que se les dé la oportunidad de crecer. Nosotros sabemos que en la agricultura tenemos gente que ha trabajado 20, 30 años, que han dedicado su vida, que saben exactamente qué es lo que se tiene que hacer. Y basado en eso tenemos que asegurarnos que no sean reemplazados, pero que sean entrenados para que puedan crecer con la industria y para que aprendan la tecnología. Las máquinas todavía van a necesitar gente que las maneje y que las revise y que aseguren que se está haciendo lo que se tiene que hacer en una forma adecuada. Pero una vez más, es algo que todos debemos estar al pendiente de esto porque están entrando en muchas otras industrias.
0: Viene con fuerza. Muchas gracias, Teresa, por este comentario. Y bueno, ahora sí vámonos al tema por el cual te hemos invitado a esta edición especial de Día del Trabajo de Línea Abierta. Un juez federal en Fresno determinó que el gobierno de Trump violó la ley al intentar reducir los salarios de trabajadores agrícolas extranjeros que son contratados con el programa de visas H2A. La medida impulsada por el Departamento de Trabajo también podía provocar una reducción en el salario de trabajadores del campo estadounidense. Esto pues es una importante victoria para trabajadores del campo y para el sindicato United Farm Workers, que llevó el caso ante los tribunales. Teresa, cuéntanos a detalle, ¿qué fue exactamente lo que decidió el juez federal en Fresno? ¿Qué significa esta decisión para las y los trabajadores agrícolas?
1: Para traer trabajadores temporales, como mencionaste en la visa H2A, existía una regla de hacer una revisión cada año de cuánto se le debería pagar a estos trabajadores que vienen, porque la mayoría son hombres, que vienen con esta visa. Y se establecía un salario mínimo por cada estado. Lo que hizo esta administración es que eliminó ese proceso, lo hizo en una forma arbitraria, porque normalmente se tiene que abrir a la oportunidad de que organizaciones como nosotros demos nuestra opinión y los trabajadores, y él no lo hizo. El juez dictaminó que esta orden de Trump de reducir los sueldos en el programa de vida de H2A, que también afectan a los trabajadores domésticos, es ilegal. Es un gran paso, pero nosotros no estamos bajando la guardia porque tenemos que seguir peleando, tenemos que asegurarnos que esto de veras cambie y que exista se cree una nueva regla para poder determinar estos salarios y beneficiar no nada más a los trabajadores que vienen del extranjero, pero a los y las trabajadores que trabajan aquí domésticamente. Esto va a ser algo que protege el sueldo, el salario de nuestra gente. Y en el momento en que se haga esa regla, el juez dijo, se va a hacer el pago retroactivo a la fecha en el que él dio la orden. Entonces, no estamos bajando la guardia, porque hay proyectos de ley en el Congreso que quieren pasar una ley para bajarles los salarios. Lo que es injusto, ellos hacen un trabajo muy importante, para poner la mesa en la comida de nosotros. Y si nos ponemos a pensar, yo no creo que exista otra profesión que toque y que nos impacte a todos y cada una de las personas en este país todos los días, como son los trabajadores del campo.
0: Exactamente, Teresa. Y bueno, para en beneficio de los oyentes que en este momento te están escuchando, queremos que entienda exactamente qué es lo que cambia, si algo cambia de inmediato en su bolsillo, porque hablas de, bueno, se tiene que crear una nueva regla y para eso obviamente ustedes van a estar monitoreando, me imagino, muy de cerca, pero ¿cambia en algo inmediatamente la economía de este trabajador? Esa es una. Y dos, tú bien mencionabas, la Corte deja abierta la posibilidad de que algunos trabajadores reciban salarios retroactivos. ¿Quiénes, Teresa, podrían tener ese derecho a ese dinero y cómo se va a determinar cuánto se les debe?
1: De acuerdo a lo que la administración cambió, a los trabajadores que vienen con esta visa iban a perder aproximadamente, dependiendo del estado que trabajen, de $5 a $7 por hora. Los trabajadores domésticos que trabajaron junto con los trabajadores a H2A son las personas que se van a beneficiar. Entonces eso quiere decir, por el momento, como no hay una regla oficial, la regla que existía se eliminó. El juez dictaminó que tiene que crearse una nueva regla. Cuando esa regla sea creada y el juez la revise, trabajadores y trabajadoras que les bajaron el sueldo, ya sean domésticos o con esta visa, el juez dictaminó que van a recibir una cantidad retroactiva. Yo quisiera que nuestra gente se pusiera en contacto con nosotros para nosotros poder tener una comunicación con los trabajadores y trabajadoras, una forma de comunicarnos con ellos, porque una vez que esto pase, una vez que se finalice, nosotros entonces nos ponemos en contacto con ellos y ellas para saber quién se va a beneficiar y cuánto en realidad pueden recibir por pago retroactivo.
0: Bien, gracias, Teresa. Y en un momento hablaremos de esa nueva regla que se espera. Algunos trabajadores, dices, pudieron perder hasta $7 por hora. ¿Qué significa eso para personas que nos escuchan en todo el país, pero que no necesariamente trabajan en los campos ni están cerca de comunidades agrícolas? ¿Qué significa una reducción de esa magnitud para una familia que depende del trabajo del campo para poder ya no vivir, Teresa, sobrevivir en estos tiempos?
1: Desgraciadamente esa es la realidad. Nosotros estamos viendo que todo hoy en día está subiendo de precio. Y en lugar de mantener los salarios a un nivel en los cuales los trabajadores y trabajadoras puedan ganar lo suficiente para mantener a sus familias, esta administración les está bajando el sueldo. Entonces, los sueldos, los salarios que nuestra gente recibe no son grandes y aún así los están bajando. No es una forma de tratar con dignidad, con respeto a todos estos hombres y mujeres que trabajan. Yo quisiera que mucha gente se diera cuenta que a veces están trabajando en los campos cuando las temperaturas están a 100, 105 grados y lo están haciendo todos los días y ellos hacen ese sacrificio y nosotros recibimos el beneficio del sacrificio de ellos. Por eso es por lo que la Unión está luchando, para que se les pague los sueldos, los salarios que se merecen y que no se les considere como un trabajadores de segunda clase, que es lo que estamos creando. Trabajadores de segunda clase que no deben ser respetados, sus salarios no deben ser respetados. Sus sueldos pueden cambiar en el momento en que una administración quiera. Eso es lo que no queremos hacer. Y estamos también peleando para que no haya esta legislación que están proponiendo, en la cual le bajarían los sueldos y codificarían el reduce de sueldos y salarios a nuestra gente, que también lo estamos peleando porque no es justo.
0: Claro, no es para nada justo. Gracias, Teresa Romero. Déjame hacer una breve pausa en esta edición de Línea Abierta. Hoy estamos dedicando este programa al Día del Trabajo y poniendo sobre la mesa y la conversación los desafíos, los retos, todo lo que implica al bienestar de la y el trabajador. Seguimos después de la pausa.
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0: Continuamos con más en esta edición del Día del Trabajo aquí en Línea Abierta y nos acompaña la presidenta y directora de la UFW desde Kinney, California, Teresa Romero. Teresa, sigamos con este tema. Ahora que el juez ordenó al Departamento del Trabajo que desarrolle esta nueva metodología para establecer los salarios para trabajadores H2A, ¿qué es lo que van a hacer explícitamente o concretamente ustedes, la UFW, para asegurarse de que esta nueva fórmula realmente proteja los salarios de trabajadores del campo y, pues, cómo esperan que sea esta nueva regla? ¿Qué expectativas tienen?
1: Yo no sé qué va a hacer el Departamento de Trabajo, pero nosotros lo que vamos a luchar es que sea una regla similar a la que existía, que ha existido por varios años, para poder determinar por estado los salarios. No entiendo por qué hubo ese cambio. Nosotros vamos a exigir que esto tenga un movimiento. Vamos a tener llamadas con ellos frecuentemente y nuestra lucha es para que se les pague mínimo lo que se les estaba pagando antes de que ellos cancelaran esta regla. El va a ser una lucha. Yo por eso digo, fue un gran paso definitivamente, pero yo quiero que todos recordemos que la lucha sigue. Hasta que no tengamos algo ya aprobado por el juez y que sea implementado, vamos a seguir monitorando, vamos a seguir hablando con nuestros representantes en el Congreso y en el Senado en Washington, para que se pongan ellos presión a que el Departamento de Trabajo siga la orden de este juez.
0: Que siga tal cual se espera. Ahora, quisiera también, dentro de esta misma conversación, Teresa, que nos hables de lo que a veces se escucha, ¿no? Y de nuevo pensando en que no todos en el país, todos quienes escuchan a Línea Abierta, tienen directamente una relación con los campos agrícolas. Me refiero a la mano de obra, ¿no? Los empleadores frecuentemente, Teresa, dicen, es que se necesitan más trabajadores H2A porque no encontramos suficientes trabajadores locales. Desde la perspectiva y el conocimiento que la UFW tiene, ¿existe realmente una falta de trabajadores o el problema es más bien que muchos empleadores no ofrecen salarios ni condiciones suficientemente buenas para atraer y una vez que les atraen, pues retener a trabajadores que ya están en Estados Unidos?
1: El problema existe, es algo ilógico lo que estamos haciendo aquí. Estamos deportando trabajadores con experiencia, se les está restando, los están deteniendo, trabajadores que saben lo que se tiene que hacer. Entonces, lo que ellos quieren hacer, deportar y reemplazar. Traer trabajadores que son aún más vulnerables que los trabajadores que tenemos aquí en este país. Los trabajadores que están aquí están en una posición de que dicen, o aceptas un salario menor, o traemos más trabajadores con esta visa H2A. Entonces, estos trabajadores y trabajadoras tienen familias, tienen hijos, tienen que mantener, y muchas veces ayudan en sus países de origen a sus familias, a sus padres. Entonces, ellos tienen que aceptar las condiciones que se les están ofreciendo en este momento porque quieren seguir trabajando. No es justo que nosotros peleamos mucho por una reforma migratoria para los trabajadores y trabajadoras agrícolas. Nosotros trabajamos no nada más con congresistas demócratas y republicanos, pero también con organizaciones de que son parte de los empleadores agrícolas para crear un proyecto de ley que les daría una legalización a los trabajadores. Si de veras lo que ellos quieren es tener una mano de obra experta, que estén aquí, que puedan contar con ella, eso era la forma de hacerlo. Pero como lo único que quieren es pagar menos y ganar más, el sacrificio es los y las trabajadoras. Y tenemos que la gente tiene que entender y el consumidor tiene que entender que no podemos tratar a esta fuerza laboral en esa forma cuando hacen un trabajo tan importante. Si hubiéramos pasado, si ellos hubieran de veras luchado hasta el final por ese proyecto de ley, no tendríamos el problema que tenemos ahorita, de que están quejándose que hay una falta laboral. Lo que quieren hacer es pagarles menos.
0: Y eso es precisamente una lucha que han venido haciendo ustedes desde hace mucho, ¿no? La justicia, la dignidad de las y los trabajadores. Este fallo que determinó, Teresa, que el gobierno de Trump violó la ley al intentar bajar los salarios de trabajadores del campo a trabajadores extranjeros contratados con este programa, ¿qué mensaje da a las y a los trabajadores agrícolas que tienen miedo de reclamar un salario justo o de denunciar abusos, especialmente quienes tienen un estatus migratorio que los hace depender muchas veces de su empleador? Y además de eso que ha existido siempre, pues ahora mucho más en este ambiente que se está viviendo con políticas antiinmigrantes, con señalar, pues primero te ven el color de la piel y después averiguan si tienes o no documentos para vivir en el país.
1: Exactamente, y desgraciadamente nos están señalando por el color, como dices, el color de nuestra piel, el idioma que hablamos o el trabajo que hacemos. Eso es lo que están haciendo y eso no está bien. Lo que yo quiero es que la gente, todo el consumidor, se dé cuenta que lo que está pasando, que los trabajadores y las trabajadoras que están aquí haciendo un trabajo tan importante, tienen que ser respetados y tienen que ser compensados de una forma justa si de veras queremos tener la seguridad de la comida en nuestras mesas. Si no tenemos, la gente tiene miedo, definitivamente tienen miedo, siempre son amenazados de que los van a despedir si no hacen lo que ellos quieren, que no les van a pagar el tiempo extra como aquí en California la ley lo demanda. Entonces muchas veces el temor de ellos y de ellas es quedarse callados, no decir nada para que no pierdan el trabajo. Pero yo quiero, por ejemplo, en este momento, las compañías y los trabajadores y trabajadoras que tienen un contrato de unión, estos cambios que hizo la administración no los están afectando, porque nosotros tenemos un contrato que los protege. Entonces, muchas veces ellos tienen el temor de que si quieren una unión, los van a despedir. Ahora es muy fácil para ellos poder firmar una tarjeta, tener su contrato de unión en una forma que es más segura y es confidencial. Entonces, el temor existe porque lo hemos visto. Despiden a las personas, los amenazan, pero un contrato los protege de todo eso.
0: Un contrato y el estar bien organizados, conocer sus derechos y ejercerlos. Teresa, a lo largo de este programa hemos hablado de otros retos y desafíos que enfrentan las y los trabajadores en la nación en este marco del Día del Trabajo. Hemos hablado de las olas del calor, que conoces bien. Hemos hablado del derecho a recibir el desempleo, por supuesto, de la automatización y estos tiempos de la inteligencia artificial. ¿Qué más ves en los retos en los trabajadores y las trabajadoras del campo en estos días?
1: Lo más importante para mí es, obviamente, que tengan el respeto, la dignidad. Mira, cuando hablas con un trabajador o trabajadora y les dices qué es lo más importante para ustedes, sí, un buen sueldo, eso es importante, pero lo primero que te dicen es, yo quiero que me traten con dignidad y respeto. Eso debería ser algo que nosotros, todo trabajador y trabajadora, tiene que recibir esa dignidad y respeto. El estatus migratorio. No podemos decir no tenemos la fuerza laboral cuando estamos diciéndoles no los queremos aquí porque no tienen documentos. El pago es que se les respete, que se respete la ley de sus sueldos, de sus salarios, para que puedan ellos continuar haciendo el trabajo tan importante que hacen. Es esas redadas de inmigración que están ocurriendo, que han ocurrido, que gente con mascarillas, manejando vehículos que no tienen ninguna identificación, van a los campos, entran a los campos y para mí es secuestrar a las personas que están ahí. Todo eso tiene que parar. Eso es, nuestra Constitución tiene que ser respetada. No podemos permitir que se siga tratando en esta forma a la gente, a los trabajadores, a la fuerza laboral de la industria que sea. Tenemos que tener, los inmigrantes estamos aquí y tenemos mucho que dar a este país y lo hemos hecho por muchos años. Entonces, reconozcamos esa contribución que han hecho tantos hombres y mujeres en este país y démosle el respeto. Como les digo, para mí la legalización es una de las cosas más importantes para que ellos no tengan que estar en la sombra. Porque en este momento todos los trabajadores y trabajadoras y sus familias prefieren estar en la sombra que demandar sus derechos. Y yo quiero que entiendan que nosotros estamos aquí para ayudarlos y para que sepan que nosotros lo que queremos es que se respeten sus derechos y pueden contar con nosotros, pueden ponerse en contacto con nosotros. Estamos creando una lista de trabajadores y trabajadoras que han sido afectados para que cuando esto se resuelva, nosotros tengamos ese contacto y hablar con ellos para que sepan el proceso para que recuperen su dinero.
0: Excelente, pues espero que las personas trabajadoras que nos están escuchando se pongan en contacto, se unan a esa lista. Teresa Romero, presidenta y directora del UFW, gracias por habernos acompañado en este programa.
1: Muchísimas gracias, un placer, y les agradezco que de veras traigan a la luz los retos que están sufriendo los trabajadores y trabajadoras del campo, pero también todos los inmigrantes en este país.
0: Así es. Gracias, Teresa. Estamos en contacto. Gracias. Ahí quedó clarísimo en este día: legalización, dignidad, respeto, salario justo. Y un saludo muy especial a todas y a todos los trabajadores que hoy nos hicieron el favor de escucharnos. Gracias por su gran labor. Así estamos despidiendo ya esta edición de Línea Abierta, un programa de Radio Bilingüe. 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Jorge Ramírez está en los controles técnicos, María de Jesús Gómez es asociada de producción, Yositis Careño Pereira es productora y Desiree Yepes coordina la producción, Samuel Orozco es el director de noticias. Yo soy Chelis López, gracias, hasta la próxima.

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0: Hola, bienvenidas y bienvenidos a Línea Abierta en Radio Bilingüe, el primer y único programa de conversación y llamadas en español de la radio pública en Estados Unidos. Yo soy Chelis López, gracias por acompañarnos. Está usted escuchando una edición pregrabada. En el marco del Día del Trabajo, ponemos el reflector en los retos que enfrentan las y los trabajadores de todo el país. También vamos a hablar de una reciente decisión judicial que representa una importantísima victoria para trabajadores del campo. Un juez federal de Fresno determinó que la administración Trump violó la ley al reducir los salarios de trabajadores del campo contratados bajo las visas H-2A. La decisión obliga al Departamento de Trabajo a establecer un nuevo sistema de pago. Así que más adelante vamos a comentar lo que esto significa para trabajadores migrantes y para trabajadores agrícolas del país. Y este Día del Trabajo, como le digo, una de las principales amenazas para millones de trabajadores en Estados Unidos son las altas temperaturas. Si usted es trabajador o trabajadora al aire libre, sabe de qué estoy hablando. Este calor extremo que muchas veces se siente se ha convertido en un riesgo cada vez más serio para quienes trabajan al aire libre. Y continúa el debate sobre la necesidad de contar con una norma federal que establezca protecciones obligatorias frente a estas altas temperaturas. Es que este calor extremo es uno de los riesgos laborales más peligrosos y menos regulados del país, por ilógico que suene. Las cada vez más olas de calor intensas y prolongadas pueden provocar golpes de calor e incluso, y lamentablemente, la muerte. Expertos y organizaciones laborales advierten que el problema se puede prevenir, y creo que lo sabemos. Medidas básicas como acceso a agua, a la sombra, los descansos, periodos de aclimatación pueden salvar vidas. En el estado de California, estas protecciones se han asociado con una reducción importante del 33% en las muertes relacionadas con el calor entre trabajadores al aire libre. Y algo muy importante, un dato, según estimaciones, establecer protecciones a nivel nacional podría evitar hasta 1.500 muertes de trabajadores cada año. Sin embargo, hay grupos, grandes grupos empresariales y algunas compañías que se han opuesto a las regulaciones obligatorias y argumentan que son demasiado costosas o que son difíciles de implementar. En estados, por ejemplo, como Florida y Texas, además se han aprobado leyes que limitan la capacidad de gobiernos locales para establecer ciertas protecciones laborales contra el calor. Y hace poco, quizás usted escuchó, la congresista demócrata de Texas, Silvia García, y trabajadores de Houston hicieron una conferencia de prensa para alertar a trabajadores al aire libre sobre los peligros de este calor extremo. Y esto no es solamente de Texas, es parte de un movimiento nacional para exigir medidas climáticas contundentes a sus representantes electos sobre alertas a salud y derechos laborales. Para hablar de esto y más, le doy la bienvenida a Luz Gallegos, directora ejecutiva de TODEC Legal Center en Perris, California. Bienvenida al programa. Gracias por acompañarnos, Luz.
1: Muchas gracias por la invitación. Muchas gracias.
0: Gracias a usted, Luz. Luz, en este Día del Trabajo, ¿cuáles considera usted que son hoy los principales retos que están enfrentando las y los trabajadores en el país que trabajan al aire libre bajo esos intensos rayos de sol con altas temperaturas?
1: Bueno, estamos viendo que cada verano, ¿verdad? Cada verano, cada invierno, estamos viendo que los climas siguen subiendo. Entonces, ahorita los consejos de la prevención son muy importantes porque el calor sigue subiendo cada temporada de verano, siguen subiendo las temperaturas. Entonces esto hace más vulnerable a una fuerza laboral que se expone, no nomás a los calores, a los incendios, a las tormentas. Entonces son los trabajadores del campo y por eso este tema es muy importante, porque se trata de salvar vidas, porque sabemos que casi 3 de cada 4 muertes son por el calor que ocurren durante la primera semana del trabajo. Entonces esto es muy importante, es un tema muy importante y gracias por abordarlo.
0: Y bien dice usted, Luz, que las alertas pueden prevenir las muertes. ¿Cuáles son, Luz, actualmente las y los trabajadores más vulnerables a estos riesgos? ¿En dónde puede decir usted que se han tomado medidas y dónde todavía falta mucho por hacer?
1: Bueno, sabemos que aquí en California tenemos medidas muy muy fuertes para poder proteger el bienestar de los trabajadores que se exponen a estas altas temperaturas, especialmente a los trabajadores de la agricultura, del campo, a trabajadores de la jardinería, de la construcción, todo el trabajador que se expone al aire libre, son los trabajos que están expuestos, también sabemos los trabajadores de bodegas. Entonces, esta situación es muy importante de seguir creando estas pólizas, estas leyes, estas regulaciones, que bien por el bienestar y la salud, más que nada, de esta fuerza laboral. Entonces, es lo que estamos abordando, pero también es importante que otros estados también tomen estas medidas de prevención, no nomás aquí en California.
0: Y efectivamente, California tiene algunas de las mayores protecciones, Luz. Cuéntenos un poco más, a lo mejor con ejemplos, con alguna historia, Luz, de hasta dónde han sido realmente suficientes, están funcionando en comunidades como en Inland Empire u otras donde se siente muchísimo calor y que demuestran que California ha hecho o ha dado buenos pasos.
1: Sí, pues sabemos que las enfermedades del calor son de un riesgo grande y potencialmente mortal. Hemos tenido muertes aquí en el Valle de Coachella, donde trabajadores, no nomás hombres, pero también mujeres, han azotado, ¿verdad?, en el campo, a pleno campo, y han fallecido. Por eso es tan importante la prevención, la educación preventiva, la prevención preventiva, y también a las normas de prevención de enfermedades del calor que tiene Cal OSHA, ¿verdad? Es bien importante que los trabajadores sepan sus derechos, sepan estas medidas de prevención, y también que sus empleadores sigan las regulaciones, porque tienen que seguir regulaciones de entrenamiento, el sistema para que los trabajadores puedan ser alertados también cuando están estas temperaturas altas. Entonces hemos tenido no nomás de personas adultas, pero de jóvenes cuando están fuera de la escuela. Hemos tenido una situación muy fuerte hace 2 años de una joven que estaba trabajando en el campo con sus papás y se deshidrató, cayó en el campo. Gracias a Dios pudo llegar la ambulancia a tiempo y pudo, pero esto quedó. Ya quedó rasgos en su salud de esta joven. Entonces ahorita seguimos siguiendo su bienestar de ella, pero nos platica, ¿verdad? Nos platica que es de esa situación siguieron diferentes situaciones que están afectando a su salud. Entonces por eso es bien importante tomar estos consejos muy en serio, de saber que tenemos el derecho de sombra, agua y descanso, ¿verdad?, que los tienen que dar los empleadores. Y también, más que nada, detectar este tipo de situaciones para poder alertar. El cuerpo nos alerta, ¿verdad? El cuerpo nos alerta el saber cuando hay un dolor de cabeza, hay náuseas, debilidad o mareos, ¿verdad? Temperatura corporal elevada, la sed, disminución de la producción de orina. Entonces, esos son alertas que nos da el cuerpo para poder detectar esta situación y poder pedir ayuda inmediatamente.
0: Así es, a veces muchos trabajadores y trabajadoras, Luz, puedes decir, me estoy cansando porque ya trabajé muchas horas y es que está haciendo mucho calor. Bueno, aguas con ese agotamiento, que puede ser el inicio de un golpe de calor y después lo peor, que es la muerte, las muertes que han ocurrido por estos grandes calores, las olas de calor que están y dejan muy vulnerables a trabajadores al aire libre. Y para que estas normas que existen en California, estas medidas, estas protecciones, Luz, funcionen y sean exitosas, pues debemos de preguntarnos qué tan preparados están las y los trabajadores inmigrantes, es decir, que conozcan sus derechos, que los ejerzan y no por el ambiente político, Luz, que estamos viviendo, pues digan, mejor no denuncio, mejor no digo que me siento medio mareada, mejor no digo que tengo sed y necesito un ratito de descanso bajo sombra. ¿Qué se está haciendo hasta este momento para que efectivamente, como dije, los trabajadores y trabajadoras conozcan sí sus derechos, pero los ejerzan sin miedo a que después les despidan o le quiten horas de trabajo?
1: Eso es muy importante ahorita con todo el tema migratorio. Estamos viendo que las represalias, ¿verdad?, del trabajo, los trabajadores que a veces se quieren quedar callados por no perder el trabajo, por exponer su bienestar, tanto económico, del temor de perder el trabajo, pero también el bienestar con el tema migratorio, ¿verdad? Entonces, eso es muy importante que toda la comunidad sepa, no importa en qué trabajo desarrollen, especialmente en California hay reglas leyes muy importantes y muy fuertes que básicamente dicen que todos los trabajadores, no importa su estatus migratorio, tienen los mismos derechos que cualquier otro trabajador, sin importar su estatus migratorio. Eso lo tenemos que tomar muy en cuenta a todos los trabajadores, porque seguimos escuchando historias, represalias, no nomás de la parte de exponernos en el con el calor, ¿verdad? Pero a situaciones que no les pagan sus horas, que no les pagan el tiempo extra, el overtime, que no les dan sus descansos, que no les dan su tiempo de lonche. Todas esas situaciones van contra lo que es la ley laboral, especialmente aquí en California. Y todos los trabajadores tienen que sentir empoderados de poder llevar y denunciar esas situaciones para que llegue la justicia. Tenemos, somos muy dicheros aquí en Todo, que decimos, un pueblo callado jamás será escuchado. Entonces, si nos seguimos callando estas injusticias, van a seguir no nomás con ese trabajador, pero con los demás. Hemos tenido muchos triunfos de cuadrillas, ¿verdad?, de trabajadores que se han unido, han alzado la voz, y los hemos apoyado ahí trabajando con todas las agencias del Estado para poder llegar a una justicia, ¿verdad?, para que les paguen lo que no les pagaron, para que tengan... para que tengan acceso a las diferentes situaciones que hayan tenido, ya sea si no les pagaron, si no les dieron su lonche. Todas esas situaciones son muy fuertes, especialmente en California, donde aquí estamos trabajando con las diferentes agencias laborales y estamos básicamente haciendo que las empresas ejerzan las leyes y que no haya represalias, especialmente ahorita en este tiempo de inseguridad, de vulnerabilidad con nuestros trabajadores inmigrantes, que ellos se sientan empoderados y que se sientan protegidos por las leyes que tenemos aquí en California, especialmente laborales, porque sabemos de antemano que lo primordial, cualquier trabajador, cuando andamos en nuestro trabajo diario, nos dicen, nomás queremos trabajar, no somos criminales. Sabemos que nuestra comunidad es una comunidad trabajadora, somos una fuerza laboral que estamos llevando a la economía en nuestras espaldas, y por eso más que nunca los trabajadores tienen que saber que en California estamos haciendo todo lo posible para cuidar de su bienestar, de la familia, pero también a proteger todo lo que se trata de laboral, porque sabemos si un trabajador cae, no nomás cae él, pero cae toda su familia, cae toda una comunidad, porque la economía está en las espaldas de nuestra comunidad inmigrante. Entonces, ahorita más que nunca, todos los trabajadores que nos escuchan, por favor, no tengan temor, acérquense a organizaciones locales, aquí en el Inland Empire, en el Valle Coachella, estamos TODEC, estamos aquí para apoyarlos, estamos viendo, llevando la educación al pueblo, pero también apoyándolos cuando hay estas situaciones para que puedan tener que llegue la justicia, dependiendo de cuál situación que tengan, pero ahorita estamos viendo mucho el robo de sueldos, entonces esto es algo muy penado aquí en California.
0: El robo de sueldos, y bueno, hay muchas cosas que están enfrentando las y los trabajadores, y en este programa especial de Línea Abierta, en el marco del Día del Trabajo, Luz, pues queremos hablar de eso y más. Déjame hacer una brevísima pausa y regresamos contigo para seguir con la conversación.
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0: y la acción es algo importantísimo y lo vamos a abordar en este programa especial del Día del Trabajo aquí en Línea Abierta. Estamos hablando de, en especial, de las olas de calor, las exposiciones y los riesgos que enfrentan muchos trabajadores ante sus trabajos que son al aire libre, que puede ser en los campos, que puede ser en la construcción, en la jardinería o bien como repartidores en estos camiones. Y quisiera seguir conversando con Luz Gallegos, directora ejecutiva de TODEC Legal Center en Perris, California. Luz, yo al inicio, antes de presentarte, mencionaba cómo la congresista demócrata de Texas, Silvia García, junto con trabajadores de Houston, pues se organizaron en una conferencia de prensa para alertar a otros trabajadores al aire libre sobre estos peligros del calor. Y decía yo que esto es parte de un movimiento nacional para exigir medidas climáticas a sus representantes electos, que les informen sobre las alertas, la salud y los derechos. ¿Qué hacer desde California, Luz, para jalar a otros estados a organizarse como trabajadores y a trabajar con agencias laborales? Todo en aras de el bienestar del trabajador, porque déjame te digo que yo también mencionaba que en Florida y en Texas, Luz, hay grupos industriales que impulsaron y con mucho éxito leyes que impiden a los gobiernos locales exigir medidas básicas de protección laboral, como es esto que es de sentido común: acceso a agua y pausas para descansar. ¿Cómo hacerle desde California para jalar, invitar a otros estados?
1: Sí, pues básicamente, como decimos, el pueblo salva al pueblo, ¿verdad? Entonces, esto es la manera de organización, de elevar nuestras voces. Como dicen, el que no habla, Dios no lo oye. Entonces, esto es una colaboración, son colaboraciones fuertes que tenemos tanto en California y otros estados, como mencionaste, pero es básicamente el pueblo. El pueblo tenemos que seguir unidos, seguir organizados, y pedir y exigir la justicia, porque sabemos ahorita más que nunca cómo está la economía, el precio de vida, el precio de la renta, el precio del gas, el precio de la comida, todo está súper, muy caro, todo ha subido. Entonces, pero ¿en qué entra ahí la fuerza laboral? La fuerza laboral de los inmigrantes, especialmente cuando estamos hablando de los campesinos, de la agricultura, es un tema de suma importancia, no nomás para California, pero para todos los estados. Y no nomás para los estados y para el gobierno, pero debe de serlo para toda la comunidad. Para todas las personas que viven, están respirando, tiene que ser muy importante esta economía que sale de la agricultura. ¿Por qué? Porque la agricultura es la vértebra vertebral de la economía, especialmente en California. Sin la fortaleza que salga de la economía, de los trabajadores del campo, no tenemos una economía fuerte. Entonces, si no tenemos trabajadores, que si no estamos cuidando a los trabajadores del campo, si no les estamos dando la justicia, si no les estamos cuidando para que puedan estar saludables, para que estén protegidos del calor, de tormentas, de todo lo que se venga con este tipo de trabajo que es tan vulnerable, perdemos trabajadores. Y no nomás eso, está perdiendo trabajadores por el tema migratorio, donde están llegando a levantar a nuestros trabajadores. Entonces, ahorita estamos en un punto de historia que si no cuidamos a esta fuerza laboral, a los hombres y mujeres que sostienen la economía, que cultivan las tierras, que cosechan nuestros alimentos, vamos a seguir teniendo una economía muy fuerte negativamente. Se nos va a seguir subiendo el costo de vida para arriba, la comida, la salud se nos va a caer porque no vamos a tener acceso a los vegetales, ¿verdad? Uh-huh. Entonces, eso es algo muy importante que ahorita como pueblo nos tenemos que empoderar y saber lo que valemos, lo que valen nuestros trabajadores del campo, que valen mucho. Por eso mucha gente se está uniendo como estos estados, porque saben, si no hay fuerza laboral, se les cae la economía. A lo mejor lo hacen por dinero, no tanto por la persona, pero nosotros estamos por esas las personas humanas que están dándonos de comer, que están sosteniendo nuestra economía y que están sosteniendo no nomás a un estado, pero a toda la economía de todo Estados Unidos. Entonces, ahorita más que nunca, todos los estados, no nomás California y los estados que mencionaste, tienen que estar abogando, tienen que estar poniéndoles presión a las empresas que cuiden a nuestros trabajadores inmigrantes, porque sin nuestra mano de obra se nos cae toda la economía, y lo estamos viendo más y más ahorita con esta, en estos tiempos tan difíciles, que el bienestar debe de ser, y nuestra conciencia tiene que estar enfocados en la comunidad, en la mano de obra de la comunidad inmigrante. Porque al fin del día, si la comunidad inmigrante, se nos cae la economía, porque son los que están haciendo los trabajos más fuertes, no nomás en la agricultura, la construcción, en todo lo que hacen. Entonces tenemos que valorar a esta fuerza laboral, ese día del trabajo. Tenemos que saber que pesamos, que los hombres y mujeres, nuestra comunidad inmigrante, sin nuestra comunidad inmigrante, falla Estados Unidos. Entonces, que vivan los trabajadores del campo, que vivan nuestros hombres y mujeres, y que vivan los inmigrantes, porque sin la mano de obra de los inmigrantes, no fuéramos el estado de oro, especialmente en California, porque la economía es fuerte por la agricultura. ¿Y quién trabaja en la agricultura? Los inmigrantes.
0: Eso. Gracias, Luz, por esas palabras, Luz. Y para ir cerrando y mirando hacia el futuro, pues no puedo no preguntarte, tenemos unas próximas elecciones a la vuelta de la esquina, y tomando en cuenta que hay estimaciones que dicen que si se establecen protecciones a nivel nacional para evitar que los trabajadores y trabajadoras caigan en las olas de calor, se pueden evitar miles de muertes al año. ¿Qué deberían exigir las y los votantes a sus representantes en materia de inmigración? Porque bien has mencionado quiénes son las personas que trabajan en los campos, pero también lo que se debe de exigir en aras de tener protecciones, derechos laborales, Luz.
1: Derechos laborales es fundamental para el bienestar del trabajador, para el bienestar de la economía. Pero también lo que tenemos que seguir enfocándonos, especialmente pues aquí nosotros en California y en todos los estados, es en los beneficios de los trabajadores. ¿Por qué? Porque sabemos en tiempos difíciles, cuando son ahorita muchas empresas están despidiendo a trabajadores por la economía, que se bajaron las ventas, los restaurantes, cuando los tiempos de cosecha son menos, más y más chicos por todo lo que está pasando con el tema climático, que más y cada año se hacen más cortos las temporadas de cosecha. Entonces, cuando no hay trabajo, no hay dinero, no hay dinero para comer, no hay dinero para pagar la renta. Entonces, ahorita lo que hemos estado luchando ya por muchos años aquí en California es para que la comunidad inmigrante indocumentada tenga acceso al desempleo, que es conocido por Unemployment Insurance, que no es un beneficio dado, es un beneficio trabajado, ganado, que a todos nos los quitan de nuestros cheques, pero la comunidad inmigrante no tiene acceso a su propio fondo de aseguranza. Cuando no hay trabajo, cuando son despedidos, no tienen acceso a ese fondo que está creando intereses, ¿verdad? Que está creando intereses, pero por no tener un seguro social, por no tener una mica, un permiso de trabajo, los trabajadores inmigrantes no tienen acceso al desempleo. Entonces, ahorita lo que tenemos que exigir, no nomás aquí en California, pero en todos los estados, que tenemos, si quieren cuidar a los trabajadores, cuidarlos con el bienestar de la prevención y todo eso, pero también cuidarlos económicamente, porque hemos tenido trabajadores que se han autodeportado, porque dice aquí no, ya nos alcanza el dinero, el temor de la inmigración, todo lo que está pasando. Entonces, es una situación muy fuerte, que es algo que no es un beneficio dado, es un beneficio trabajado, que es algo que hemos trabajado ya por muchos años aquí colectivamente en el estado de California, para que haya acceso al unemployment insurance, al desempleo, a los trabajadores del campo.
0: Beneficios ganados con mucho trabajo y mucha lucha. Luz Gallegos, te agradezco muchísimo estos minutos aquí en Línea Abierta. Luz Gallegos es directora ejecutiva de TODEC Legal Center en Perris, California. Gracias por haber estado en este programa especial del Día del Trabajo, Luz.
1: Gracias a ustedes por toda su labor, su compromiso de llevar la buena nueva a toda nuestra comunidad de todo California y todo Estados Unidos. Que Dios nos acompañe, que no nos desampare, y que vivan los trabajadores a todos los trabajadores inmigrantes de California y de todos los estados. Muchas gracias por la oportunidad.
0: A ti, Luz Gallegos, gracias, y sí, que vivan las y los trabajadores en este día. Vamos a seguir con más en esta edición de Línea Abierta, porque en este Día del Trabajo también tenemos que hablar de una realidad que está transformando el mundo laboral. Me refiero a una rápida transformación tecnológica, la automatización y la inteligencia artificial que están cambiando industrias enteras y que nos dicen, alertan, que pueden desplazar empleos, especialmente en sectores donde hay una importante presencia de trabajadores latinos. Para analizar estos desafíos y sus posibles soluciones, futuro del trabajo y cómo estos cambios están afectando a trabajadores tanto en zonas rurales como en las grandes ciudades, le damos la bienvenida a Alejandra Castillo, ex subsecretaria de Comercio de los Estados Unidos para el Desarrollo Económico. Ella es economista, pionera en liderazgo y desarrollo inclusivo. Gracias por acompañarnos, Alejandra.
3: Sí, un placer.
0: Alejandra, esta automatización está entrando con fuerza rápidamente en agricultura, fábricas, almacenes y mucho más. ¿Cuáles son los empleos que ves que están más amenazados tanto en zonas urbanas como en rurales?
3: Bueno, la automatización ha sido un movimiento que estamos viendo desde el siglo XX, ¿verdad? Y hemos visto oleadas de esa automatización, lo que muchos economistas llaman desde el principio de la primera revolución industrial. Ahora estamos hablando de la cuarta revolución industrial, que es la que realmente viene con esto de inteligencia artificial, y en muchos aspectos estamos introduciendo el término tecnología cuántica, que también está por venir. Ahora, lo que estamos viendo es que estos trabajos que se están desplazando por la inteligencia artificial, realmente es interesante porque está ocurriendo en estos momentos más rápido en el sector de servicio, en lo que se llama trabajos de cuello blanco, white collar. Uh-huh. Pero también estamos viendo el desplazamiento en muchas otras áreas. Y yo lo que me gusta conversar es cómo podemos adelantarnos a esos tipos de cambio, porque en estos momentos todavía está muy nueva la tecnología, y aunque hemos visto mucha conversación sobre la inteligencia artificial, aún todavía no ha enfatizado en esas áreas donde vemos trabajos como construcción, agricultura y lo demás. Pero sí nos tenemos que preparar cómo podemos ayudar a nuestra comunidad poder adiestrarse y utilizar sus destrezas en una manera que puedan responder a estos cambios.
0: Bueno, vamos a hablar de esto, de cómo se están preparando las y los trabajadores latinos para participar en esta nueva economía, en esta cuarta revolución industrial, como tú la dices, la defines, Alejandra, pero antes de eso te pediría que nos hables de los riesgos que tú a lo mejor estás viendo, que los latinos paguen el mayor precio en esta transición, porque estoy pensando en los supermercados que están cada vez más automatizados, en los automóviles, Waymo, por ejemplo, que ya no tienen conductores, es decir, los trabajos que tenían muchos latinos ya no están, los mismos servicios de limpieza, ahora te mandan los robots en algunos lugares, por lo menos de California, a que limpien tu casa, están desplazando una fuerza laboral. Háblanos de eso brevemente, de los riesgos, y después, ¿cómo se están preparando las y los latinos?
3: Claro, claro, lo estamos viendo, ¿verdad? Los ejemplos que tú acabas de dar son ejemplos que ya están, como quien dice, tocando nuestras puertas. Todavía están en una fase más o menos experimental, porque hay muchos fallos en esas cosas robóticas, pero sí sabemos que a medida que pasa el tiempo, esos fallos tecnológicos

0: de adiestramiento no está preparado para este tipo de cambio tan rápido. Y lo que yo siempre exhorto a la comunidad latina, a mi comunidad, es que tenemos que estar pendiente y adelantarnos. Pero sí estamos viendo cambios bastante rápidos, no solamente en los supermercados, pero aún también en el campo. Se está automatizando más la cosecha, el sembrar, en cierto aspecto en la construcción también. Así que lamentablemente estamos viendo los dos extremos del espectro laboral siendo bastante afectado y de una manera muy repentina.
1: Y ahora te quiero hacer esta pregunta. Cuando tú dices, bueno, ahorita está trabajando el humano a la par con el robot porque están aprendiendo, hay muchas fallas, ¿no se corre el riesgo, Alejandra, que de pronto simplemente estemos como personas, como humanidad, esperando a que la tecnología decida quién se queda y quién queda fuera?
0: Mira, esos son temas que hemos visto en las películas de ciencia ficción. Y es ahora, en estos momentos, que tenemos que estar muy, muy pendiente, y es aquí donde entra las políticas públicas, los programas, de cómo vamos a asegurarnos de que eso no suceda. En muchos aspectos, usando mi sombrero de profesora, es como yo ayudo a mis alumnos a entender que el componente humano todavía es sumamente necesario. La habilidad de poder usar lo que se dice, lo que se llama habilidades críticas, para poder tener juicio de cómo, no solamente en qué momento se usa la tecnología y en qué momento el componente humano, emocional, de juicio entra al componente. Por ejemplo, en el sector de salud, es más difícil entrar estos tipos de robot y estos tipos de tecnología, aunque está pasando, pero todavía en ese componente donde se necesita esa habilidad humana, tenemos que aferrarnos a ella y hacernos, a mí me gusta decir, hacernos más humanos que los mismos humanos, o sea, poder traer esa habilidad emocional y de criterio que los robots no tienen. Así que es ahí donde vamos a ver cómo este panorama va cambiando, porque es muy fácil ir de punto A a punto B en un Waymo, pero a veces hay decisiones al conducir que se tienen que tomar que solamente un humano puede hacer en estos momentos.
1: Estamos pensando que en estos trabajadores, pues de esta cuarta revolución industrial que tú dices, las empresas producen o creen que están produciendo más con menos manos, con menos mentes, menos trabajadores, gracias a que están automatizando, gracias a la inteligencia artificial. ¿Cómo le hacemos, Alejandra, para asegurarnos de que ese aumento de productividad se traduzca también en mejores salarios, en una seguridad mayor y en oportunidades, pensando en las y en los jóvenes que están recién egresando de las universidades, y no solamente en mayores ganancias para las empresas?
0: Eso es un tema que ahorita está bastante candente en el debate, tanto en las universidades, como la que yo trabajo, como también en el sector laboral, ¿verdad? Y lo que yo exhorto es, no nos podemos esconder de los cambios tecnológicos. Yo sé que uno se puede sentir atemorizado por él, pero es importante entender y ponerlo en un ambiente donde podamos aprender a cómo usarlo y en qué momentos se pueden usar para bien y en qué momentos tal vez no funciona. Es un debate que ahora mismo se dice poner el humano dentro del loop, you know, the human in the loop. Poner el humano como centro de este contorno tecnológico. Así que es ahí donde yo exhorto que tenemos que primeramente tener más oportunidades para adiestramiento. Y el adiestramiento no significa dejar lo que uno sabe hacer, sino tener las destrezas que uno ha desarrollado y ahora aplicarlas dentro de un contexto tecnológico. Y es ahí también donde, como país, tenemos que cambiar la manera de nuestra educación y en esas entidades que está

0: en el aspecto laborales, como nuestros sindicatos, exhortarlos a ellos también a que ayuden a los trabajadores a tener más habilidades y lo que se llama reskilling or upskilling, aumentar nuestras habilidades dentro de un contexto de tecnología, y especialmente la tecnología que está emergiendo.
1: Pues escuchamos a Alejandra Castillo, ex subsecretaria de Comercio de los Estados Unidos para el Desarrollo Económico. Ella es economista latina, pionera en liderazgo y desarrollo inclusivo, hablando, como usted acaba de escuchar, sobre esta cuarta revolución industrial, como ella define a la inteligencia artificial, los cambios tan rápidos que estamos viendo y cómo adaptarnos a esos cambios. Vamos a seguir hablando de esto y más, porque tocó el asunto de los campos agrícolas, de cómo también ahí ya entraron estos trabajos automatizados. Hacemos una breve pausa y volvemos.

0: Continuamos con más en esta edición especial de Línea Abierta en el marco del Día del Trabajo. Y le voy a dar la bienvenida a nuestra siguiente invitada. Tenemos un tema importantísimo que platicar con Teresa Romero, presidenta y directora de la UFW desde Kinney, California. Gracias por estar con nosotros, Teresa. ¿Qué tal? Buen día.
1: Muy buenos días. Muchísimas gracias. Un placer estar con ustedes.
0: Muchas gracias, Teresa. Antes de hablar de este fallo importante, de esta decisión de un juez federal en Fresno, quisiera preguntarte, mira, recién platicamos con la economista Alejandra Castillo, ex subsecretaria de Comercio de Estados Unidos, que nos hablaba un poco de, entre los muchos retos laborales que existen en el país, estábamos hablando de la automatización del trabajo y nos decía cómo en los campos agrícolas, pues ya la siembra y la cosecha está medio automatizada, pero hacía énfasis en que aquí lo importante es adaptarnos a los cambios que vienen tan rápido. Y además también decía, pues que los sindicatos deben de ayudar a trabajadores a aumentar sus habilidades dentro de este contexto de la tecnología que viene rápido y fuerte. ¿Tienes algún comentario sobre esto?
1: Sí, desafortunadamente la mecanización nos va a afectar en todas las áreas. Va a afectar a todos los trabajadores. Nosotros estamos preparando a los trabajadores y que entiendan que si va a haber una mecanización, queremos que no vaya a reemplazar trabajadores, pero al contrario, que los entrenen, que se les dé la oportunidad de crecer. Nosotros sabemos que en la agricultura tenemos gente que ha trabajado 20, 30 años, que han dedicado su vida, que saben exactamente qué es lo que se tiene que hacer, y basado en eso tenemos que asegurarnos que no sean reemplazados, pero que sean entrenados para que puedan crecer con la industria y para que aprendan la tecnología. Las máquinas todavía van a necesitar gente que las maneje, que las revise y que aseguren que se está haciendo lo que se tiene que hacer en una forma adecuada. Pero una vez más, es algo que todos debemos estar al pendiente de esto porque están entrando en muchas otras industrias.
0: Viene con fuerza. Muchas gracias, Teresa, por este comentario. Y bueno, ahora sí vámonos al tema por el cual te hemos invitado a esta edición especial de Día del Trabajo de Línea Abierta. Un juez federal en Fresno determinó que el gobierno de Trump violó la ley al intentar reducir los salarios de trabajadores agrícolas extranjeros que son contratados con el programa de visas H2A. La medida impulsada por el Departamento de Trabajo también podía provocar una reducción en el salario de trabajadores del campo estadounidense. Esto pues es una importante victoria para trabajadores del campo y para el sindicato United Farm Workers, que llevó el caso ante los tribunales. Teresa, cuéntanos a detalle, ¿qué fue exactamente lo que decidió el juez federal en Fresno? ¿Qué significa esta decisión para las y los trabajadores agrícolas?
1: Para traer trabajadores temporales, como mencionaste en la visa H2A, existía una regla de hacer una revisión cada año de cuánto se le debería pagar a estos trabajadores que vienen, porque la mayoría son hombres que vienen con esta visa. Y se establecía un salario mínimo por cada estado. Lo que hizo esta administración es que eliminó ese proceso, lo hizo en una forma arbitraria, porque normalmente se tiene que abrir a la oportunidad de que organizaciones como nosotros demos nuestra opinión y los trabajadores, y él no lo hizo. El juez dictaminó que esta orden de Trump de reducir los sueldos en el programa de vida de H2A, que también afectan a los trabajadores domésticos, es ilegal. Es un gran paso, pero nosotros no estamos bajando la guardia porque tenemos que seguir peleando, tenemos que asegurarnos que esto de veras cambie y que exista se cree una nueva regla para poder determinar estos salarios y beneficiar no nada más a los trabajadores que vienen del extranjero, pero a los y las trabajadores que trabajan aquí domésticamente. Esto va a ser algo que protege el sueldo, el salario de nuestra gente. Y en el momento en que se haga esa regla, el juez dijo, se va a hacer el pago retroactivo a la fecha en el que él dio la orden. Entonces, no estamos bajando la guardia, porque hay proyectos de ley en el Congreso que quieren pasar una ley para bajarles los salarios. Lo que es injusto, ellos hacen un trabajo muy importante, para poner la mesa en la comida de nosotros. Y si nos ponemos a pensar, yo no creo que exista otra profesión que toque y que nos impacte a todos y cada una de las personas en este país todos los días, como son los trabajadores del campo.
0: Exactamente, Teresa. Y bueno, para en beneficio de los oyentes que en este momento te están escuchando, queremos que entienda exactamente qué es lo que cambia, si algo cambia de inmediato en su bolsillo, porque hablas de, bueno, se tiene que crear una nueva regla y para eso obviamente ustedes van a estar monitoreando, me imagino, muy de cerca, pero ¿cambia en algo inmediatamente la economía de este trabajador? Esa es una. Y dos, tú bien mencionabas, la Corte deja abierta la posibilidad de que algunos trabajadores reciban salarios retroactivos. ¿Quiénes, Teresa, podrían tener ese derecho a ese dinero y cómo se va a determinar cuánto se les debe?
1: De acuerdo a lo que la administración cambió, a los trabajadores que vienen con esta visa iban a perder aproximadamente, dependiendo del estado que trabajen, de $5 a $7 por hora. Los trabajadores domésticos que trabajaron junto con los trabajadores a H2A son las personas que se van a beneficiar. Entonces eso quiere decir, por el momento, como no hay una regla oficial, la regla que existía se eliminó. El juez dictaminó que tiene que crearse una nueva regla. Cuando esa regla sea creada y el juez la revise, trabajadores y trabajadoras que les bajaron el sueldo, ya sean domésticos o con esta visa, el juez dictaminó que van a recibir una cantidad retroactiva. Yo quisiera que nuestra gente se pusiera en contacto con nosotros para nosotros poder tener una comunicación con los trabajadores y trabajadoras, una forma de comunicarnos con ellos, porque una vez que esto pase, una vez que se finalice, nosotros entonces nos ponemos en contacto con ellos y ellas para saber quién se va a beneficiar y cuánto en realidad pueden recibir por pago retroactivo.
0: Bien, gracias, Teresa. Y en un momento hablaremos de esa nueva regla que se espera. Algunos trabajadores, dices, pudieron perder hasta $7 por hora. ¿Qué significa eso para personas que nos escuchan en todo el país, pero que no necesariamente trabajan en los campos ni están cerca de comunidades agrícolas? ¿Qué significa una reducción de esa magnitud para una familia que depende del trabajo del campo para poder ya no vivir, Teresa, sobrevivir en estos tiempos?
1: Desgraciadamente esa es la realidad. Nosotros estamos viendo que todo hoy en día está subiendo de precio. Y en lugar de mantener los salarios a un nivel en los cuales los trabajadores y trabajadoras puedan ganar lo suficiente para mantener a sus familias, esta administración les está bajando el sueldo. Entonces, los sueldos, los salarios que nuestra gente recibe no son grandes y aún así los están bajando. No es una forma de tratar con dignidad, con respeto a todos estos hombres y mujeres que trabajan. Yo quisiera que mucha gente se diera cuenta que a veces están trabajando en los campos cuando las temperaturas están a 100, 105 grados y lo están haciendo todos los días y ellos hacen ese sacrificio y nosotros recibimos el beneficio del sacrificio de ellos. Por eso es por lo que la Unión está luchando, para que se les pague los sueldos, los salarios que se merecen y que no se les considere como un trabajadores de segunda clase, que es lo que estamos creando. Trabajadores de segunda clase que no deben ser respetados, sus salarios no deben ser respetados. Sus sueldos pueden cambiar en el momento en que una administración quiera. Eso es lo que no queremos hacer. Y estamos también peleando para que no haya esta legislación que están proponiendo, en la cual le bajarían los sueldos y codificarían el reduce de sueldos y salarios a nuestra gente, que también lo estamos peleando porque no es justo.
0: Claro, no es para nada justo. Gracias, Teresa Romero. Déjame hacer una breve pausa en esta edición de Línea Abierta. Hoy estamos dedicando este programa al Día del Trabajo y poniendo sobre la mesa y la conversación los desafíos, los retos, todo lo que implica al bienestar de la y el trabajador. Seguimos después de la pausa.
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0: Continuamos con más en esta edición del Día del Trabajo aquí en Línea Abierta y nos acompaña la presidenta y directora de la UFW desde Kinney, California, Teresa Romero. Teresa, sigamos con este tema. Ahora que el juez ordenó al Departamento del Trabajo que desarrolle esta nueva metodología para establecer los salarios para trabajadores H2A, ¿qué es lo que van a hacer explícitamente o concretamente ustedes, la UFW, para asegurarse de que esta nueva fórmula realmente proteja los salarios de trabajadores del campo y, pues, cómo esperan que sea esta nueva regla? ¿Qué expectativas tienen?
1: Yo no sé qué va a hacer el Departamento de Trabajo, pero nosotros lo que vamos a luchar es que sea una regla similar a la que existía, que ha existido por varios años, para poder determinar por estado los salarios. No entiendo por qué hubo ese cambio. Nosotros vamos a exigir que esto tenga un movimiento. Vamos a tener llamadas con ellos frecuentemente y nuestra lucha es para que se les pague mínimo lo que se les estaba pagando antes de que ellos cancelaran esta regla. Va a ser una lucha. Yo por eso digo, fue un gran paso definitivamente, pero yo quiero que todos recordemos que la lucha sigue. Hasta que no tengamos algo ya aprobado por el juez y que sea implementado, vamos a seguir monitorando, vamos a seguir hablando con nuestros representantes en el Congreso y en el Senado en Washington, para que se pongan ellos presión a que el Departamento de Trabajo siga la orden de este juez.
0: Que siga tal cual se espera. Ahora, quisiera también, dentro de esta misma conversación, Teresa, que nos hables de lo que a veces se escucha, ¿no? Y de nuevo pensando en que no todos en el país, todos quienes escuchan a Línea Abierta, tienen directamente una relación con los campos agrícolas. Me refiero a la mano de obra, ¿no? Los empleadores frecuentemente, Teresa, dicen, es que se necesitan más trabajadores H2A porque no encontramos suficientes trabajadores locales. Desde la perspectiva y el conocimiento que la UFW tiene, ¿existe realmente una falta de trabajadores o el problema es más bien que muchos empleadores no ofrecen salarios ni condiciones suficientemente buenas para atraer y una vez que les atraen, pues retener a trabajadores que ya están en Estados Unidos?
1: El problema existe, es algo ilógico lo que estamos haciendo aquí. Estamos deportando trabajadores con experiencia, se les está restando, los están deteniendo, trabajadores que saben lo que se tiene que hacer. Entonces, lo que ellos quieren hacer, deportar y reemplazar. Pero hay trabajadores que son aún más vulnerables que los trabajadores que tenemos aquí en este país. Los trabajadores que están aquí están en una posición de que dicen, o aceptas un salario menor, o traemos más trabajadores con esta visa H2A. Entonces, estos trabajadores y trabajadoras tienen familias, tienen hijos, tienen que mantener, y muchas veces ayudan en sus países de origen a sus familias, a sus padres. Entonces, ellos tienen que aceptar las condiciones que se les están ofreciendo en este momento porque quieren seguir trabajando. No es justo que nosotros peleamos mucho por una reforma migratoria para los trabajadores y trabajadoras agrícolas. Nosotros trabajamos no nada más con congresistas demócratas y republicanos, pero también con organizaciones de que son parte de los empleadores agrícolas para crear un proyecto de ley que les daría una legalización a los trabajadores. Si de veras lo que ellos quieren es tener una mano de obra experta, que estén aquí, que puedan contar con ella, eso era la forma de hacerlo. Pero como lo único que quieren es pagar menos y ganar más, el sacrificio es los y las trabajadoras. Y tenemos que la gente tiene que entender y el consumidor tiene que entender que no podemos tratar a esta fuerza laboral en esa forma cuando hacen un trabajo tan importante. Si hubiéramos pasado, ellos hubieran de veras luchado hasta el final por ese proyecto de ley, no tendríamos el problema que tenemos ahorita, de que están quejándose que hay una falta laboral. Lo que quieren hacer es pagarles menos.
0: Y eso es precisamente una lucha que han venido haciendo ustedes desde hace mucho, ¿no? La justicia, la dignidad de las y los trabajadores. Este fallo que determinó, Teresa, que el gobierno de Trump violó la ley al intentar bajar los salarios de trabajadores del campo a trabajadores extranjeros contratados con este programa, ¿qué mensaje da a las y a los trabajadores agrícolas que tienen miedo de reclamar un salario justo o de denunciar abusos, especialmente quienes tienen un estatus migratorio que los hace depender muchas veces de su empleador? Y además de eso que ha existido siempre, pues ahora mucho más en este ambiente que se está viviendo con políticas antimigrantes, con señalar, pues primero te ven el color de la piel y después averiguan si tienes o no documentos para vivir en el país.
1: Exactamente, y desgraciadamente nos están señalando por el color, como dices, el color de nuestra piel, el idioma que hablamos o el trabajo que hacemos. Eso es lo que están haciendo y eso no está bien. Lo que yo quiero es que la gente, todo el consumidor, se dé cuenta que lo que está pasando, que los trabajadores y las trabajadoras que están aquí haciendo un trabajo tan importante, tienen que ser respetados y tienen que ser compensados de una forma justa si de veras queremos tener la seguridad de la comida en nuestras mesas. Si no tenemos, la gente tiene miedo, definitivamente tienen miedo, siempre son amenazados de que los van a despedir si no hacen lo que ellos quieren, que los van a, que no les van a pagar el tiempo extra como aquí en California la ley lo demanda. Entonces muchas veces el temor de ellos y de ellas es quedarse callados, no decir nada para que no pierdan el trabajo. Pero yo quiero, por ejemplo, en este momento, las compañías y los trabajadores y trabajadoras que tienen un contrato de unión, estos cambios que hizo la administración no los están afectando, porque nosotros tenemos un contrato que los protege. Entonces, muchas veces ellos tienen el temor de que si quieren una unión, los van a despedir. Ahora es muy fácil para ellos poder firmar una tarjeta, tener su contrato de unión en una forma que es más segura y es confidencial. Entonces, el temor existe porque lo hemos visto. Despiden a las personas, los amenazan, pero un contrato los protege de todo eso.
0: Un contrato y el estar bien organizados, conocer sus derechos y ejercerlos. Teresa, a lo largo de este programa hemos hablado de otros retos y desafíos que enfrentan las y los trabajadores en la nación en este marco del Día del Trabajo. Hemos hablado de las olas del calor, que conoces bien. Hemos hablado del derecho a recibir el desempleo, por supuesto, de la automatización y estos tiempos de la inteligencia artificial. ¿Qué más ves en los retos en los trabajadores y las trabajadoras del campo en estos días?
1: Lo más importante para mí es, obviamente, que tengan el respeto, la dignidad. Mira, cuando hablas con un trabajador o trabajadora y les dices qué es lo más importante para ustedes, sí, un buen sueldo, eso es importante, pero lo primero que te dicen es, yo quiero que me traten con dignidad y respeto. Eso debería ser algo que nosotros, todo trabajador y trabajadora, tiene que recibir esa dignidad y respeto. El estatus migratorio. No podemos decir no tenemos la fuerza laboral cuando estamos diciéndoles no los queremos aquí porque no tienen documentos. El pago es que se les respete, que se respete la ley de sus sueldos, de sus salarios, para que puedan ellos continuar haciendo el trabajo tan importante que hacen. Es esas redadas de inmigración que están ocurriendo, que han ocurrido, que gente con mascarillas, manejando vehículos que no tienen ninguna identificación, van a los campos, entran a los campos y para mí es secuestrar a las personas que están ahí. Todo eso tiene que parar. Eso es, nuestra constitución tiene que ser respetada. No podemos permitir que se siga tratando en esta forma a la gente, a los trabajadores, a la fuerza laboral de la industria que sea. Tenemos que tener, los inmigrantes estamos aquí y tenemos mucho que dar a este país y lo hemos hecho por muchos años. Entonces, reconozcamos esa contribución que han hecho tantos hombres y mujeres en este país y démosle el respeto. Como les digo, para mí la legalización es una de las cosas más importantes para que ellos no tengan que estar en la sombra. Porque en este momento todos los trabajadores y trabajadoras y sus familias prefieren estar en la sombra que demandar sus derechos. Y yo quiero que entiendan que nosotros estamos aquí para ayudarlos y para que sepan que nosotros lo que queremos es que se respeten sus derechos y pueden contar con nosotros, pueden ponerse en contacto con nosotros. Estamos creando una lista de trabajadores y trabajadoras que han sido afectados para que cuando esto se resuelva, nosotros tengamos ese contacto y hablar con ellos para que sepan el proceso para que recuperen su dinero.
0: Excelente, pues espero que las personas trabajadoras que nos están escuchando se pongan en contacto, se unan a esa lista. Teresa Romero, presidenta y directora del UFW, gracias por habernos acompañado en este programa.
1: Muchísimas gracias, un placer, y les agradezco que de veras traigan a la luz los retos que están sufriendo los trabajadores y trabajadoras del campo, pero también todos los inmigrantes en este país.
0: Así es. Gracias, Teresa. Estamos en contacto. Gracias. Ahí quedó clarísimo en este día: legalización, dignidad, respeto, salario justo. Y un saludo muy especial a todas y a todos los trabajadores que hoy nos hicieron el favor de escucharnos. Gracias por su gran labor. Así estamos despidiendo ya esta edición de Línea Abierta, un programa de Radio Bilingüe. 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Jorge Ramírez está en los controles técnicos, María de Jesús Gómez es asociada de producción, Yositis Careño Pereira es productora y Desiree Yepes coordina la producción, Samuel Orozco es el director de noticias. Yo soy Chelis López, gracias, hasta la próxima.

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2: ¿Qué tal? Les saluda Citlali Sáenz. Bienvenidos a este despacho informativo. Las operaciones de migración han cambiado y con ellos también las situaciones que pueden enfrentar las personas migrantes. También hay dudas entre quienes tienen residencia permanente o incluso ciudadanía estadounidense y son cuestionados o detenidos. Nora Zaragoza, Program Manager de Valley Watch Network, afirma que sí se ha observado un aumento en las detenciones y habla sobre los cambios en los operativos de ICE.
3: Lo que estamos viendo es, si no tiene un perfil como de hispano o de latino, obviamente pues ellos lo toman en cuenta cuando están deteniendo a personas. Entonces las tendencias que hemos visto aquí en el Valle Central, de California, es si una persona actualmente que está en un proceso migratorio, es decir, todavía está pendiente, si una persona es acusada o si se levantan cargos, eso quizás le ponga a la persona en la mira de inmigración, y si tiene una audiencia en la corte del condado, eso lo toman en cuenta, y mientras uno pues está esperando a entrar, es donde detienen pues a las personas.
2: Nora Zaragoza también describe algunas de las situaciones que enfrentan las comunidades, especialmente en lugares donde existen acuerdos para compartir información o colaboración con autoridades migratorias.
3: En el estado de California no contamos con un acuerdo de 287G, es decir, un acuerdo entre la policía local y agencias federales. De esa parte pues estamos protegidos aquí en el estado, más sin embargo en otros estados del país desafortunadamente pues esos estados sí están como en esa clase de acuerdos.
2: Los aeropuertos son un punto de preocupación, y es que Nora Zaragoza dice que personas con visas vencidas u otras situaciones migratorias pueden enfrentar cuestionamientos adicionales, por eso recomienda tomar precauciones antes de viajar.
3: Lo que sí le recomendamos pues a la comunidad es de que no viajen si tienen una visa ya vencida, si por ejemplo una persona cuenta con su MICA, es decir, es residente, y quizás hay algo en su récord criminal, entre comillas.
2: Nora Zaragoza dice que Valley Watch Network también ofrece acompañamiento y orientación a miembros de la comunidad que enfrentan situaciones relacionadas con migración.
3: Nosotros pues les decimos a la comunidad de que acudan a las agencias sin fines de lucro que están acreditadas por el Departamento de Justicia para recibir una consulta migratoria. Acudan a los abogados de migración para que se saquen de esa duda.
2: Pero más allá de saber qué hacer durante una interacción con agentes migratorios, Nora Zaragoza insiste en la importancia de prepararse con anticipación.
3: Nosotros de manera estratégica queremos enfocarnos más en las comunidades rurales aquí de los 8 condados que cubrimos, para que ellos tengan esa oportunidad que esté allí dentro de su comunidad para obtener una consulta migratoria.
2: Nora Zaragoza, Program Manager de Valley Watch Network, recomienda hablar con la familia, tener un plan y saber quién puede hacerse cargo de documentos, hijos u otros asuntos importantes en caso de una detención.
3: O sea, de ser pues muy honestos con el estatus migratorio de uno, como papá o como mamá, donde en caso de que se llegara a presentar una emergencia migratoria, algún ser querido lo vayan a detener. O sea, que tengan los documentos relacionados a su caso de migración, documentos vitales, o sea, todos en una carpeta, en un lugar seguro, y que tengan un plan familiar de emergencia.
2: Nora Zaragoza, Program Manager de Valley Watch Network, indica que la recomendación de las organizaciones comunitarias es clara: informarse, tener un plan y buscar asesoría legal antes de enfrentar una situación de emergencia.
3: Por ejemplo, si es que hay hijos de entre medio y son nacidos aquí en los Estados Unidos y necesitan un pasaporte o la doble nacionalidad del país de origen de los papás, o sea, que se empiecen esos trámites mucho antes de que se presente la situación de emergencia. Porque ya después de que una persona pues quizás sea detenida, se pone pues muy difícil la situación.
2: 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Y es así como llegamos al final de este servicio informativo. Soy Citlali Sáenz. Cuídense mucho. Hasta pronto.
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¿Cómo les va? ¿Cómo está su día? Esperando que estén disfrutando, pues algunos a lo mejor la compañía de familia que vino a visitarlos, otros que andan por ahí yendo para allá, para otros lugares a visitar a la familia, ¿verdad? Porque hoy pues se celebra el Día del Trabajo aquí en Estados Unidos, así que bueno, pues hoy es día festivo para muchas personas, las escuelas, los bancos, sobre todo. Algunos quizá les tocó trabajar, pues ni modo, a mí también me tocó, así que aquí seguimos echándole ganas, ¿no cree? Bueno, pues mire, ya son las 14 horas con 8 minutos. Bienvenidos a este su programa de Arriba el Norte, Yahoo, con su servidora Maripaz Covarrubias. Ahora sí que estamos aquí llevándoles con mucha alegría y con mucho gusto la programación de hoy, día festivo. Así que, bueno, pues disfrútenlo y bailele, bailele, ándele si tiene con quién bailar. Y si no, pues nomás así, agárrese la escoba o el trapeador, lo que tenga en la mano. Y si no, pues sin nada, nomás así bailando, ¿verdad? El chiste es movernos y bailar, así es. Bueno, pues ahí acabamos de escuchar con los hermanos Banda y eso fue El Cerro de la Silla. Y bueno, pues saludamos a la señora Mercedes Velasco, que nos hizo el favor de invitarnos a un lonchecito. Muchísimas gracias, señora Mercedes. Estuvo riquísimo, no se imaginan qué rico estaba. Así que pues muchas gracias, y pues le doy las más sinceras gracias por haberme invitado. Y pues nos vamos con más música, ¿qué le parece si nos vamos ahora con algo que nos interpretan Los Alegres de Terán? Y esto dice así, Sonora querida, ándele pa' todos los muchachos de Sinaloa, ándele pues. De Sonora, no, Sinaloa, oiga nomás, ya los ando cambiando de estado.

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2: La disponibilidad de agua para el uso humano y de los ecosistemas se encuentra bajo amenaza en la cuenca del río Colorado, en el sureste de Estados Unidos, una región que desde la década del 2000 padece la peor sequía desde los últimos 500 años.
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3: California podría enfrentar una reducción inicial de alrededor del 10%, mientras que los recortes podrían ser mucho mayores en los próximos años.
2: Pero el problema no es solo cuánto se recorta, sino quién tiene que asumir estos recortes.
3: Un mensaje de la serie Cuando se seca el arroyo, producido con el apoyo de The Walton Family Foundation.
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pues así es, esa canción nos queda, pero sí, perfecta, ¿verdad? Porque sí, pues en muchos lugares ocupan los, ¿cómo se dice? Los mexicanos o los hispanos ocupan el lugar de algún sajón. Ándele, así es. Bueno, esos fueron los Tigres del Norte y los Hijos de Hernández. También escuchamos con los Rancheritos del Topo Chico, Chiquilla Cariñosa, ay, oiga nomás. Y también escuchamos Sonora Querida con los Alegres de Terán. Pues ya son las 14 horas con 22 minutos y aquí continuamos saludándole a usted y también a usted. Saludamos a todos los que están trabajando en las lecherías, a los que andan trabajando por ahí en el campo, que pues que si no fueran por los hispanos no se recogían las cosechas, ¿verdad? Y en algunos lugares han salido por ahí algunos mensajitos de que se les están perdiendo las cosechas porque no encuentran trabajadores. Pues ¿cómo pues? Si ya los están sacando a todos. Entonces, bueno, pues así es la cosa. Y le queremos invitar al Mariachi Fest, que en Good Lake, este será el próximo domingo 13 de septiembre. Con música en vivo, comida también ahí en las trocas de comida, mucha diversión para la familia. El evento es gratis y va a ser de 5 de la tarde a las 9 de la noche en Good Lake City Park. Así que pues para más información puede llamar al 559-804-5203. Y bueno, ahí va a estar el Mariachi Rubí. Ándele, ya escuché el otro día la entrevista que le hizo Sammy, y esta muchacha cantante es sobrina de José Alfredo Jiménez, ¿cómo la ve? No, hombre, pues si viene de Alcurnia, ¿verdad? Así que bueno, pues ahí va a estar, ya sabe usted, si quiere asistir. Eso será el próximo domingo a las 5 de la tarde, de 5 a 9. Ándele pues, vámonos con más música, ¿qué le parece? Vámonos con esto que dice así.

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Oiga nomás, eso fue el Flaco Jiménez y Vuelve a Quererme. Oiga, qué bueno, ¿verdad? Que bueno, pues si a lo mejor se portó mal, ¿cómo lo van a volver a querer, verdad? Pero bueno, pues a lo mejor sí, sí se lo merece. Y también escuchamos con los Cadetes de Linares, Llévale esta carta a Esther. Y a Totonilco con los Montañeses del Álamo. Ya son las 14 horas con 34 minutos. Y aquí continuamos. Vamos a saludar a María Flores, también a Facundo, que nos escuchan por aquí. María Flores por allá en Chauchila. Y Facundo nos escucha aquí en Fresno, creo. Bueno, no me dijo. Pero saludamos también a Eric Reyes y a su mamá Becky y a su papá Juvenal y también a sus tíos. A Vicky Bryan por allí en Kenford, a Juan Cisneros por allá en Bakersfield. Saludamos a Humberto Vázquez, a Macaria, a Azucena. Y también saludamos por ahí a Yasmín y a Salomé. Y a todos ustedes, donde quiera que nos acompañen, repórtense. Repórtese, denos una llamadita al 559-264-9191. Y pues nos vamos con más música, ¿qué le parece? Ahora vamos a escuchar algo con Santiago Jiménez y esto se llama La Paloma.

0: 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La inteligencia artificial está teniendo un gran impacto en la economía y se está aplicando en diversas industrias y sectores, comenta Rosemary Alfaro de Digital Nest, una organización no lucrativa que ofrece acceso a tecnología, clases de computación y programación a jóvenes de bajos ingresos.
1: Las aplicaciones son muy amplias, podemos verlas en educación, en la salud, agricultura, los negocios, el diseño, programación, servicio al cliente, traducción. Es muy amplia donde la inteligencia artificial está hoy en día.
0: En estos tiempos en que la tecnología está reemplazando funciones que hacemos los humanos para facilitarnos la vida, ahora más que nunca debemos estar alertas de cómo tomar ventaja. Si vives en Watsonville, Salinas, Gilroy, Modesto o Stockton, visita Digital Nest para que te informes sobre las clases de computación gratuitas. Mensaje realizado con apoyo de OpenAI. Los cambios que se dan en el cuerpo de la mujer durante el embarazo y después de dar a luz pueden causar en algunas la llamada depresión posparto. La doctora Carolina Reyes, una reconocida obstetra, explica.
2: Hay varios cambios en el embarazo. Hablamos sobre la energía que uno puede tener durante el embarazo. Un poquito más energía de lo que uno tiene cuando no está embarazada. Pero ya cuando tiene el parto, se le aplazó la placenta, ya no tiene esas hormonas y se siente más cansada. Y si uno tiene riesgo de tener depresión, ese es el tiempo que es más riesgoso.
0: Si después del parto la madre tiene problemas para dormir, no come bien o no se siente bien, es momento de llamar a su médico. Y siempre es recomendable visitar su doctor de 4 a 6 semanas después del parto para evaluar si hay un riesgo de depresión. Un mensaje de la serie Creciendo con Apoyo.

qué bonita canción, ¿no le parece? Este fue Pedro Llerena y se le llamó la canción Inolvidable. Y con un nudo en la garganta nos interpretaron Chuy Vega. También Gaviota Aventurera con Chayito Valdés. Y La Paloma con Santiago Jiménez. Pues mire, ya son las 14 horas con 50 minutos. Y vamos a saludar a la señora Alicia Reyes, que nos escucha por allá en Presidio, a la señora Elia Gómez ahí en Uvalde, Texas, al señor Mario Díaz y a su esposa, a la señora, a mi compañera Sonia, a la comadre Sonia, le saludamos, ella nos escucha aquí en Fresno, al señor Jesse Hernández por allá en Uvalde, Texas, al señor Héctor Rodríguez en Coachella, y también a la señora Ana, que está por ahí de visita con la señora Mercedes Velasco. El señor José Rodríguez por allá en Bakersfield, la señora Victoria Moraila por acá en Madera, y la señora Olivia Valladares también, y a toda la gente que nos escucha en Madera, a todos los trabajadores campesinos que ya van regresando de sus labores, ¿verdad? Y también a los que andan trabajando ahí en las lecherías, a los que trabajan en los talleres mecánicos, a los que trabajan también por ahí en las talleres de carrocería, a los troqueros que por ahí nos llevan de copiloto, ¿verdad? Así, ándele. Bueno, pues continuamos con más. Aquí tenemos, a ver, ¿quién está por aquí?

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2: ¿Qué tal? Les saluda Citlali Sáenz. Bienvenidos a este despacho informativo. Las operaciones de migración han cambiado y con ellos también las situaciones que pueden enfrentar las personas migrantes. También hay dudas entre quienes tienen residencia permanente o incluso ciudadanía estadounidense y son cuestionados o detenidos. Nora Zaragoza, Program Manager de Valley Watch Network, afirma que sí se ha observado un aumento en las detenciones y habla sobre los cambios en los operativos de ICE.
3: Lo que estamos viendo es, si no tiene un perfil como de hispano o de latino, obviamente pues ellos lo toman en cuenta cuando están deteniendo a personas. Entonces las tendencias que hemos visto aquí en el Valle Central, de California, es si una persona actualmente que está en un proceso migratorio, es decir, todavía está pendiente, si una persona es acusada o si se levantan cargos, eso quizás le ponga a la persona en la mira de migración, y si tiene una audiencia en la corte del condado, eso lo toman en cuenta, y mientras uno pues está esperando a entrar, es donde detienen pues a las personas.
2: Nora Zaragoza también describe algunas de las situaciones que enfrentan las comunidades, especialmente en lugares donde existen acuerdos para compartir información o colaboración con autoridades migratorias.
3: En el estado de California no contamos con un acuerdo de 287G, es decir, un acuerdo entre la policía local y agencias federales. De esa parte pues estamos protegidos aquí en el estado, más sin embargo en otros estados del país, desafortunadamente pues esos estados sí están como en esa clase de acuerdos.
2: Los aeropuertos son un punto de preocupación, y es que Nora Zaragoza dice que personas con visas vencidas u otras situaciones migratorias pueden enfrentar cuestionamientos adicionales. Por eso recomienda tomar precauciones antes de viajar.
3: Lo que sí le recomendamos pues a la comunidad es de que no viajen si tienen una visa ya vencida. Si por ejemplo una persona cuenta con su MICA, es decir, es residente, y quizás hay algo en su récord criminal, entre comillas.
2: Nora Zaragoza dice que Valley Watch Network también ofrece acompañamiento y orientación a miembros de la comunidad que enfrentan situaciones relacionadas con migración.
3: Nosotros pues les decimos a la comunidad de que acudan a las agencias sin fines de lucro que están acreditadas por el Departamento de Justicia para recibir una consulta migratoria. Acudan a los abogados de migración para que se saquen de esa duda.
2: Pero más allá de saber qué hacer durante una interacción con agentes migratorios, Nora Zaragoza insiste en la importancia de prepararse con anticipación.
3: Nosotros de manera estratégica queremos enfocarnos más en las comunidades rurales aquí de los 8 condados que cubrimos, para que ellos tengan esa oportunidad que esté allí dentro de su comunidad para obtener una consulta migratoria.
2: Nora Zaragoza, Program Manager de Valley Watch Network, recomienda hablar con la familia, tener un plan y saber quién puede hacerse cargo de documentos, hijos u otros asuntos importantes en caso de una detención.
3: O sea, de ser pues muy honestos con el estatus migratorio de uno, como papá o como mamá, donde en caso de que se llegara a presentar una emergencia migratoria, algún ser querido lo vayan a detener. O sea, que tengan los documentos relacionados a su caso de migración, documentos vitales, o sea, todos en una carpeta, en un lugar seguro, y que tengan un plan familiar de emergencia.
2: Nora Zaragoza, Program Manager de Valley Watch Network, indica que la recomendación de las organizaciones comunitarias es clara: informarse, tener un plan y buscar asesoría legal antes de enfrentar una situación de emergencia.
3: Por ejemplo, si es que hay hijos de entre medio y son nacidos aquí en los Estados Unidos y necesitan un pasaporte o la doble nacionalidad del país de origen de los papás, o sea, que se empiecen esos trámites mucho antes de que se presente la situación de emergencia. Porque ya después de que una persona pues quizás sea detenida, se pone pues muy difícil la situación.
2: 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Y es así como llegamos al final de este servicio informativo. Soy Citlali Sáenz. Cuídense mucho. Hasta pronto.
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Amor y Lágrimas, ¿qué le pareció? Ese fueron el dueto Río Bravo. Qué bonita canción, ¿verdad? Yo hacía mucho que no la escuchaba, pero bueno, ahí está para que usted la recuerde. Y antes escuchamos Tachos Polka y Encendido Clavel con los Hermanos Banda. Y pues queremos invitarle a la Guelaguetza, aquí en Fresno va a ser el próximo 2026, en este 2026, ¿verdad? Septiembre, claro que estamos en el 2026, septiembre 27, dice es Guelaguetza Fresno 2026, septiembre 27 de 10 de la mañana a las 4 de la tarde. Habrá comida tradicional, artesanías, música regional, danzantes, bailes y más. Va a ser aquí en el Fresno City College, en el 1101 East University Avenue, aquí en Fresno. Para más información puede llamar al 559-499-1178. Y la entrada va a ser gratis, así que pues ahora sí, pues ya sí no va, ¿verdad? Es porque de plano no tiene ganas de ir. Pero bueno, vámonos con más música, saludando a Sebastián Salinas, por allá en Salinas, al señor Jesús y su papá, el señor Benjamín Cervantes, también nos escuchan allá en Salinas, y a toda la gente por allá, por Salinas, por Watsonville, y donde quiera que nos escuche, gracias por estar en la sintonía de Radio Bilingüe. Y si usted tiene familiares que lo están visitando, y si están escuchando la música de Radio Bilingüe y les gusta, dígales que nos pueden encontrar en cualquier parte del mundo en el www.radiobilingüe.org. Así que ya está, ahí está la clave. Vámonos pues con más música.

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1: Hace 20 años, algunos podrían haber esperado que la sequía en la cuenca del río Colorado disminuyera o desapareciera por completo. Y aunque la esperanza sigue viva de que vuelvan las cauces del río con las lluvias del Super Niño, para Camila Cázares, promotora del programa de equidad del agua y océanos de Green Latinos, el panorama es preocupante.
2: Lamentablemente, esta crisis de sequía en Colorado es un problema que todavía falta resolución y amenaza directamente el suministro de agua potable, agricultura y generación hidroeléctrica para más de 40 millones de personas en el oeste de Estados Unidos. Puede que estas lluvias puedan añadir un par de meses, tal vez por el verano, pero al menos de que sea 2 décadas de lluvia, es poco probable que pueda reducir el problema actual.
1: La doctora Cáceres añade que la crisis hídrica se debe principalmente al sobreuso del río Colorado y además de las lluvias, se necesitan hacer cambios estructurales en el uso y distribución de las aguas del río.
3: Un mensaje de la serie Cuando se seca el arroyo, producido con el apoyo de Walton Family Foundation.
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Pues sí, amargo el desengaño, ¿cómo la ve? Ese fue El Cuervo y el Escribano con Los Alegres de Terán. También escuchamos con Pedro Llerena Todo Pasó. Y Mi Linda Esposa con Mario Saucedo. Francisco Sarabia con Los Montañeses del Álamo. Y Nona con Juan López. Bueno, pues mire, ya son las 15 horas con 25 minutos. Y aquí vamos a saludar al señor Alfonso Piceno y al señor Benjamín Cervantes y a Jesús Cervantes, que nos escuchan por allá en Salinas. Un saludo para don Nati Vázquez y también por allí en Arvin, al señor Ben Vázquez, también a Gabriel Venegas por acá en Salinas. Y ¿quién más? A Rafael Martínez por allá en Arvin. A Martín en Arvin también. Así que donde quiera que usted nos escuche, gracias por estar en sintonía de Radio Bilingüe. Y aquí vamos a escuchar algo del piporro. ¿Cómo la ve? ¡Ajúa! ¡Claro que sí! Me pidieron que les echara el gritito, así que ahí está. ¡Ajúa! Y aquí tenemos al piporro con Las Quedadas.

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1: Las flacas tienen el inconveniente de que son muy románticas, y nada vale que sean románticas que suspiran, y cuando suspiran como son tan flacas, se les caen las faldas, criatura.

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0: La inteligencia artificial está transformando el futuro y los expertos, como Max Passeri, responsable de seguridad de Averro, advierten que si no se usa apropiadamente, la inteligencia artificial trae riesgos, como la exposición y la seguridad de datos personales o la generación de información falsa.
1: Hoy vemos una tendencia a sobreexponer información personal en redes sociales. Eso tiene un término en inglés que se llama oversharing. Y básicamente tiene muchos riesgos asociados a la seguridad personal.
0: Con el auge de la inteligencia artificial, las técnicas de robo de identidad y estafa se han vuelto cada vez más sofisticadas. Por eso es muy importante que seamos cuidadosos con lo que publicamos en las redes sociales y la información que compartimos.

¡Qué le preciosa fue Evangelina con los hermanos Banda! Y también escuchamos el ranchero el norteño enamorado con Juan Montoya y las quedadas con el Piporro, claro que sí. Aquí continuamos con más para usted en donde quiera que nos escuche. Gracias por continuar en la sintonía de Radio Bilingüe. Y mire, ya nomás nos quedan 25 minutos. Pero no se preocupe que mañana regreso. Amenazo con regresar como la ve. No se crea, no es amenaza. Es que si Dios me da licencia, voy a estar aquí nuevamente. Así que, pues gracias a todos ustedes por seguir llamándome. Me han estado llamando y pues gracias. Vamos a saludar al señor Gabriel Gil, que nos escucha por allá en Lancaster y dice que quiere saludar a todos los de Parácuaro. Y también Gabriel Gil Gómez, y de Parácuaro, y él vive en Lancaster. Señor Nazario Delgadillo quiere saludar a su esposa, la señora María del Rosario Delgadillo. Ellos nos escuchan en Naibanjo. Un saludo por allá para Gabriel Venegas también. Y pues para ustedes, gracias por estar en sintonía de Radio Bilingüe. Y gracias por reportarse, porque ya me dicen, ya nos estamos reportando. Pues sí, pues para saber dónde me escuchan, porque pues oiga, yo nomás mando saludos al aire. Y pues un saludo.

por allá para el estado de Nuevo México, en Columbus, y por ahí en Puerto Palomas, en Chihuahua, en Silver City también, en Colorado, en Douglas, Arizona, y en Yuma, en Tracy, por acá en el East Bay, en Williams, y también en San Miguel, en Zapata, Texas, y en Sierra Blanca. Pues vámonos con esto que dice así.

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pues esos fueron los ojos españoles. Y eso fue el Flaco Jiménez. Y también escuchamos, ¿qué más? Muchacha Bonita con este señor Ben Vela. Y esta noche tú vendrás con Pedro Llerena, dijo. Así que bueno, pues ahí les complacimos con algunas, más bien, pues no nos pidieron esas exactamente, pero me dijeron algo bonito para la señora. Ándele, pues mire, pues es que la señora es la reina de la casa, ¿verdad? Y bueno, pues mire, antes de despedirnos, quiero saludar al señor Nicolás Melgarejo, dice que anda por allá por Bakersfield. Y también saludamos a Mari Martínez por acá en Palmdale, a Roberto Rodríguez también en Palmdale. Y bueno, pues recuerde que el día de mañana tiene usted una cita conmigo. A las 6 de la mañana con 5 minutos estaré aquí nuevamente llevándoles el programa de Mañanitas con Mariachi, y a las 2 de la tarde con 5 minutos también a River Norte. Así que póngalo por ahí en el refrigerador para que se acuerde. No se crea, yo sé que usted escucha siempre, todos los días, Radio Bilingüe. Y pues como mi compañero Sammy Rodríguez va a estar ausente, así que voy a estar yo aquí. Y pues con muchísimo gusto, como siempre, ya saben, aquí vengo yo. No, hombre, aquí la energía me brota por los poros. Así que bueno, espero que usted haya disfrutado de la programación del día de hoy. Y pues esperamos que el día de mañana nos escuchemos nuevamente. Que Dios me los bendiga. Un beso, un abrazo para todos y cada uno de ustedes. Y recuerden, les dejo mi corazón, pero me llevo el de ustedes.

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2: ¿Qué tal? Les saluda Citlali Sáenz. Bienvenidos a este despacho informativo. Para muchos estudiantes latinos en Estados Unidos, la universidad representa una oportunidad para acceder a mejores empleos, mejorar su situación económica y apoyar a sus familias. Pero llegar a la universidad no siempre significa llegar a la graduación. Aunque la matrícula de estudiantes latinos ha aumentado, persiste una brecha en la conclusión de los estudios. Un informe de Unidos US identifica algunas de las barreras que enfrentan para completar una carrera los latinos, como el costo de estudiar, las necesidades básicas, las responsabilidades familiares y el contexto político. Magui Misael Sánchez, analista senior de políticas de Unidos US, nos dice que hago el estudio sobre las dificultades que enfrentan los estudiantes latinos para mantenerse en la universidad.
3: Oh, sí, lo importante para entender es que la matrícula te puede permitir entrar a las salones de clases, pero es la el poder económico que uno tiene que te puede permitir quedarte en clase. Así, nuestro informe lo que se trata sobre las dificultades que enfrentan los estudiantes latinos para terminar la universidad. Y lo que encontramos fue que muchos estudiantes no están dejando sus estudios por falta de motivación, pero sino porque tienen dificultades para cubrir las necesidades básicas, como la comida, la vivienda, el transporte.
2: Y aunque persisten estas dificultades, la presencia de estudiantes latinos en la educación superior continúa creciendo. Pero las dificultades no terminan con los costos de la matrícula. Para muchos estudiantes latinos, estudiar también implica trabajar, aportar al hogar o cuidar de familiares.
3: También en un papel, un estudiante latino, eso lo es de un estudiante, pero en la vida real puede ser un estudiante, también puede ser un trabajador, un cuidador, un proveedor al mismo tiempo. Y para ellos la familia es la motivación. Para muchos jóvenes buscan un título precisamente porque quieren ayudar a sus padres.
2: En este sentido, el informe aborda esta relación a través del concepto de familismo, que reconoce el peso que tienen los vínculos y las responsabilidades familiares en las decisiones de los estudiantes. Escuchemos a Magín Sánchez.
3: Sí, para nosotros el familismo cuenta la importancia que tenemos como una comunidad latina de nuestras familias. Sabemos como latino el orgullo que tenemos siendo hijos de inmigrantes y los sacrificios que tuvieron nuestros padres para ponernos adelante y los trabajos que han tuvieron que tener.
2: La encuesta de Unidos US encontró que el 72% de los estudiantes que consideraron dejar la universidad señaló las obligaciones familiares como un factor importante.
3: Sabemos que el 72% de quienes consiguieron dejar sus estudios dijeron que las obligaciones familiares fue un factor para ellos. Así es importante que cuando estamos tratando de ayudar a los estudiantes latinos, es también ayudándoles a la familia, porque la familia no solo es una motivación para estos estudiantes, pero es una responsabilidad tan importante para ellos que hasta dejan los estudios para ayudarles a la familia.
2: A estas presiones se suman las políticas migratorias y los cambios en materia de educación superior durante la administración del presidente Trump, que han generado preocupaciones adicionales entre estudiantes latinos y sus familias.
3: Es que al fin del día no solo es un problema que ellos están teniendo, un obstáculo a su educación. El estudiante que no puede tener acceso a los recursos para buscar alimentos, puede ser que también no tienen los recursos para pagar la vivienda o pagar el transporte. En este mismo modo, cuando estamos tratando para buscar soluciones al nivel federal, al nivel del estatal o la universidad, es que no solo es una sola solución para ayudar a estudiantes, pero lo que necesitamos es un modelo integral en que el gobierno, los estados, las instituciones, todos tienen una responsabilidad compartida para ayudar a los estudiantes.
2: El analista senior de políticas de Unidos US indica que uno de los problemas es que incluso cuando existen apoyos, acceder a ellos puede ser complicado.
3: De crisis, lo que necesitamos es que la universidad conecte a estos estudiantes más pronto, y también el simplificar el acceso. Muchos estudiantes tienen que ir a 5 o 6 diferentes oficinas para 5 o 6 diferentes necesidades, cuando realmente debe ser solo una oficina, que a la única oficina que agarran ayuda de alimentos es el que le puede ayudar sobre la vivienda o lo que sea. pero lo están haciendo muy difícil para esos estudiantes para encontrar la ayuda que necesitan.
2: Actualmente el desafío no es solo lograr que más estudiantes lleguen a la universidad, sino conseguir que tengan las condiciones necesarias para permanecer, completar sus estudios y graduarse. Y es así como llegamos al final de este servicio informativo. Soy Citlali Sáenz. Cuídense mucho. Hasta pronto.
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Oiga, qué bonita canción, ¿verdad? Esos fueron los Tigres del Norte y Un Día a la Vez. Y sí, así, un día a la vez vivimos, ¿verdad? Y no sabemos en qué rato nos llegue la despedida, ¿verdad? Bueno, pues esos fueron los Tigres del Norte. El grupo Centella nos interpretó La Rufalina antes de la identificación. El Cerro de la Silla con los hermanos Banda, Junto a mi Corazón con los hermanos Banda también. Mírelos, bien románticos que están los hermanos Banda. Y bueno, pues vamos a saludar a Facundo, que quería oír precisamente algo de los Tigres. Y pues le dije que tenía esa de Un Día a la Vez. Dijo, pues ándele, pues está bien. Él anda por ahí, dice, arriba de la máquina, dice, ándele, pues, trabajando seguramente, ¿verdad? Ni modo que paseándose. Y bueno, también un saludo para Inés Gutiérrez, que dice que quiere recordar a su papá que le gustaban mucho las canciones del Pipor. Así que, pues ahorita le vamos a buscar una que le guste y para que con esa alegría que tiene el Piporro. Y ajúa, ándele. A mí por eso me encanta, porque ese ajúa que se echaba todo el tiempo, ¿verdad? Y toda la retahíla de palabras que arrimaba en cada canción. Primero las primas, que son las que van a bailar, ¿verdad? Eso decía el Piporro. Y bueno, pues aquí continuamos. También saludamos a la señora Alicia Reyes, que nos acaba de llamar. Dice que pues no tenía la oportunidad porque, pues, dice, con eso de que está tan ocupada, de verdad. Y pues sí, la verdad que recibo muchas llamadas. Espero que pues me disculpen, ¿verdad? Por a veces que no alcanzo a contestarles, pero yo estoy tratando de contestar la mayor parte. Así que ahorita tenemos aquí a Pedro Llerena y dice Cantando.

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1: El cuidado prenatal es clave para que la mujer tenga un embarazo y un parto saludable. En las visitas prenatales se detectan y controlan riesgos que puedan resultar en complicaciones e incluso en la muerte. La doctora Carolina Reyes, experta en atender embarazos de alto riesgo, señala las tres principales causas de muerte materna.
2: Uno es problemas con el corazón o la presión. Eso es uno de los más riesgosos problemas. Segundo, la hemorragia, especialmente durante el embarazo. Y el tercero es infección. Por eso es para nosotros muy importante mantener el cuidado con su doctor o partera durante el embarazo para tratar de reducir los problemas que pueden ocurrir primariamente en el tiempo del parto.
1: Aunque la mayoría de los embarazos y partos son saludables y sin complicaciones, mantener bajo control enfermedades crónicas como la diabetes y la alta presión ayuda a controlar los riesgos. Un mensaje de la serie Creciendo con Apoyo.
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¡Ajú! Ese fue el Piporro y Chulas Fronteras, oigan nomás. Y con Pedro Yerena escuchamos Cantando. Bueno, pues mire, ya son las 15 horas con 20 minutos y les vamos a invitar para, mire, es el 2 y 4 de octubre del 2026, va a ser el Gran Convivio del Valle. Celebran las tradiciones vivas del Valle Central de California con música, danza, tradiciones gastronómicas, demostraciones de artesanías y charlas para todas las edades, todas las culturas y todas las personas. Esto será en el Courthouse Park, en el 1100 Vanessa Avenue, aquí en Fresno. Así que bueno, pues ahí está la invitación para que usted lo tome en cuenta y asista, ¿verdad? Pues bueno, nos vamos con más música. Vamos a saludar al señor Jesús Gómez de Soledad y también a toda la gente que nos escucha por ahí en Salinas, en Watsonville, en Hollister, también por acá en Coachella, en Arizona, en el estado de Arizona. También ahí saludamos a la gente que nos escucha por acá en Alamosa, Colorado, y también por ahí, por el estado de Texas, en Crystal City, y también por ahí en Presidio, y dónde más, en Batesville, y también en Sierra Blanca, en Río Grande City, también en Huntington, a través del 91.1, y en Merrill, el 91.7, en Columbus, y en Ratón Trinidad, ahí en el estado de Nuevo México. Pues vámonos por acá en Palmdale y en Lancaster también les saludamos. Vámonos ahora con ¿Pa qué y por qué? ¿Cómo la ven? Bueno, pues vamos a ver ¿Pa qué y por qué?

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Oiga nomás, mátame a besos. ¿Cómo la ve? No, hombre, pues así, así hasta puede, da gusto morir, ¿verdad? Dice. Bueno, esos fueron los Tiranos del Norte. También escuchamos Mi Tesoro con los Relámpagos del Norte. Arráncame el Corazón con Gilberto Pérez. Y Tragos Amargos con Ramón Ayala. ¿Y pa' qué y por qué? Con los Rancheritos del Topo Chico. Pues mire, ya son las 15 horas con 40 minutos. Y vamos a saludar a Eric Reyes, a su mamá Becky, a Sonia, a la comadre Sonia de parte de Eric. Y dice que quiere bailar, así que vamos a bailar. Ah, ¿qué le parece? Bailando en Linares. Vámonos. Pues ya dijo, ¿verdad? Vámonos a bailar.

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Oiga nomás, ¿qué voy a hacer sin ti? Pues lo mismo de siempre, ¿verdad? Yo creo. Esos fueron los dinámicos del norte. Y también escuchamos, ¿qué más? Mátame a besos con los tiranos del norte. Y mi tesoro con los relámpagos. Y bueno, pues mire, qué rápido se nos terminó. Ya se terminó el programa. Pero pues yo estoy muy agradecida con todos ustedes, con todas sus llamadas. Gracias, gracias de verdad, de todo corazón. Porque la verdad, yo, pues mi esfuerzo es hacerles sentir bien, escuchar bien la música de pues la, ya sea la de la mañana, de Mañanitas con Mariachi, o la de Arriba el Norte. Y sobre todo que me dicen ajúa, ándele, pues sí, que les diga ajúa. Así que bueno, pues aquí estamos y ya nos vamos porque ya se llegó la hora. Muchas gracias por todas sus llamadas, gracias por haberme acompañado y recuerde que haga el bien sin ver a quién. Eso siempre trae muchas bendiciones, así de que si alguien necesita un favor, usted si puede, hágaselo. Porque bueno, hay veces que también no se puede, ¿verdad? Pero bueno, mientras se pueda hay que hacerlo. Y también pues les recomiendo que por favor cuiden el agua, cuidemos el agua. Si tiene una gotera en su casa, arréglela cuanto antes, por favor. Porque mire, estamos en sequía, como quien dice, ¿verdad? Sí tenemos, gracias a Dios, tenemos para el gasto, pero si la desperdiciamos, pues de por sí, ¿verdad? Pues bueno, que Dios me los bendiga, gracias por todo y un beso. Y un abrazo para todos y cada uno de ustedes. Y recuerde, les dejo mi corazón, pero me llevo el de ustedes. Y aquí les dejo, te regalo el corazón con este señor Rubén Vela.

0: Los cambios que se dan en el cuerpo de la mujer durante el embarazo y después de dar a luz pueden causar en algunas la llamada depresión posparto. La doctora Carolina Reyes, una reconocida obstetra, explica.
1: Hay varios cambios en el embarazo. Hablamos sobre la energía que uno puede tener durante el embarazo. Un poquito más energía de lo que uno tiene cuando no está embarazada. Pero ya cuando tiene el parto, se le aplazó la placenta, ya no tiene esas hormonas y se siente más cansada. Y si uno tiene riesgo de tener depresión, ese es el tiempo que es más riesgoso.
0: Si después del parto la madre tiene problemas para dormir, no come bien o no se siente bien, es momento de llamar a su médico. Y siempre es recomendable visitar su doctor de 4 a 6 semanas después del parto para evaluar si hay un riesgo de depresión. Un mensaje de la serie Creciendo con Apoyo.
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Bueno, familia, y usted está en sintonía de Satélite de Radio Bilingüe. Quien le habla es Jackie Fritz y vamos a estar juntos hasta las 6 de la tarde, hora del Pacífico. Tuvimos nada menos que a Yolanda Rivera, luego tuvimos a Marc Anthony, una del recuerdo con celos. Oscar de León también estuvo aquí en la casa diciendo presente después de su CD, la selección titulada El Único. Y ¿quién más nos estuvo? Es que tuvimos así como una pequeña ensalada el día de hoy. Tuvimos a la orquesta La Mulense del CD de los 40 años de trayectoria musical de Gran Combo de Puerto Rico. Y tuvimos también un pequeño tributo de Tite Curé a Alonso, el alma de un poeta. Y gracias a la selección de Lulú Salsa Rica, tuvimos un temita que a ella le encantaba mucho y ¿cómo se encuentra? He estado ausente por unas semanas y ya estoy de regreso y vamos a tener una programación, pero así como la que se dice a todo vapor, porque hemos tenido también merengues como esta de Te Compro Tu Novia con Ramón a Orlando. Y vamos a tener una bachatita por aquí, porque yo sé que a muchos de ustedes les gusta la bachata. Y también vamos a tener algo de Quinito Méndez, sí, señoras y señores, el caballo, porque a él le dicen el caballo allá en la República Dominicana. Quinito Méndez, él nos va a traer algo y creo que lo voy a poner de una vez porque la canción se titula, déjeme ver que está que... Mira, Quinito Méndez y me dice, ay muchacha, ¿cómo hago contigo? La de Quinito Méndez se llama Amores de Colores. Pero ya solamente tenemos como un minuto. Lo vamos a poner para que usted lo pueda disfrutar y luego regresamos. Vamos a tener un mensaje y regresamos con más música. Quien le habla es Jackie Fritz y usted está en sintonía de Satélite Radio Bilingüe desde los estudios de KSJB 91.5 FM y en la internet radiobilingüe.org y todas las plataformas también. Así que familia, aquí está Quinito Méndez que nos va a poner a bailar. Saque usted a su gato. Ay, mi gato están en casa, pero aquí nos daremos una bailadita el día de hoy.

0: El talento joven sigue marcando la pauta y abriendo caminos en nuestra comunidad a través de la disciplina, el arte y la perseverancia. En un entorno tan exigente como el de las artes escénicas, subirse a un escenario implica años de preparación silenciosa, audiciones complejas y un compromiso riguroso con la excelencia. Hoy nos acompaña aquí en cabina una voz que está transformándose en ese panorama en nuestro estado. Con tan solo 18 años y un dominio escénico sobresaliente, acaba de ser reconocida como la mejor cantante de teatro musical del high school de todo Utah. Hablaremos sobre la técnica detrás de este logro, el valor de sus raíces hispanas, los momentos más difíciles de este camino y su visión hacia el futuro profesional. Amigos y amigas, soy el periodista Pablo Telechea y desde los estudios de Avanza Radio 88.3 FM, la radio pública de Utah, les doy la bienvenida a un programa más de Punto de Encuentro. Le doy la bienvenida a nuestros micrófonos, ¿saben a quién? A Shanti Cabrera, galardonada en el 2026, este año, como mejor actriz de teatro musical del sistema de high school de Utah. Shanti Cabrera, bienvenida al programa. ¿Cómo te encuentras? Gracias.
1: Hola, estoy muy emocionada de estar aquí. Muchas gracias por darme la oportunidad de venir y platicar un poquito contigo. Es un placer estar aquí.
0: A ver, primero, el español, ¿dónde lo tienes?
1: Pues,
0: es muy bueno.
1: Gracias.
0: ¿Naciste aquí?
1: Sí, yo nací aquí.
0: ¿En Utah?
1: Sí.
0: Ok, ¿y cómo mantuviste ese español?
1: Pues mi papá es de México y luego mi mamá es de la República Dominicana, entonces yo aprendí español primero y luego ellos nos dejaron a mí y a mi hermana aprender inglés en la escuela.
0: Ok, ¿cuántos hermanos y hermanas tienes?
1: Yo tengo solo una hermana mayor.
0: ¿Una hermana mayor? Sí. ¿Eres la menor?
1: Sí, sí.
0: Oh, ¿cuántos años tiene tu hermana?
1: Ella tiene 20, apenas se casó, entonces estamos muy emocionados.
0: ¿Ya pronto puede ser tía o qué?
1: Espero que sí, pero van a esperar 2 años.
0: 2 años. Sí. A ver, dime tú, ¿cuál sería el papel más importante de ser tía? ¿Cuál sería tu trabajo para ser tía? ¿Qué piensas? ¿Qué va a esperar tu sobrina o tu sobrino de ti como tía?
1: Yo quiero ser la tía más chula, más... no sé, más divertida de todos. Entonces yo quiero que sus hijos vengan a mí para divertirse.
0: Para divertirse. Sí. Y para hacer las cosas malas.
1: Pues.
0: Me vas a enseñar a portarse mal.
1: Sí, poquito, poquito.
0: ¿Te portabas mal cuando eras joven? ¿Cómo fue tu niñez? ¿Creciste acá en Utah? ¿Cómo fuiste como niña? ¿Recuerdas algo?
1: Sí, sí. Pasé gran parte de mi niñez en Park City y después nos mudamos a Ogden. Mi casa siempre estuvo llena de música y mis papás se esforzaron muchísimo por darme una niñez muy bonita y llena de experiencias.
0: Okay. ¿Qué es lo que más recuerdas de tu niñez?
1: Pues, aunque mis papás no tenían como